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1: Buenos días, amigos oyentes de toda la provincia de Padre Abad. Hoy lunes 17 de agosto del 2026, año de la esperanza y el fortalecimiento de la democracia. Buenos días y bienvenido a tu informativo Hora Cero, con la conducción de Rubí Díaz Pérez y Darío Macedo Figueroa. El día de hoy vamos a compartir información con todos ustedes. Un saludo muy especial a todos nuestros agricultores que estas horas de la mañana ya están camino a su trabajo. También un saludo muy especial a todas las madres de familia que hoy están alistando a sus pequeños hijos con su desayuno, porque la huelga ya terminó, madrecitas de toda la provincia de Padre Abad, así que a levantarse y preparar el desayuno para sus niños. Un saludo muy especial también a las señoras que barren la ciudad, la que hace un esfuerzo de mantener limpio las calles de nuestra ciudad, amigos oyentes. También un saludo muy especial a todos los trabajadores de limpieza que recogen la basura, amables oyentes. Adelante, Darío.
2: Buenos días. Un saludo especial, con amor, con cariño y con una decisión de determinar decisiones para un nuevo sistema de paz en el pueblo peruano. Más claro, una nueva constitución orientados a la industrialización. Amables oyentes, diariamente escuchamos diferentes posiciones con los diferentes partidos políticos, muy pocos con doctrina, la mayoría improvisada. Por eso es que genera una serie de contradicciones, muchas de ellas aceptadas y otras no. Inclusive obliga a los verdaderos políticos a utilizar los artificios jurídicos de ley, que eso regulan los proyectos elaborados durante la campaña electoral o de repente producto de una planificación de los diferentes partidos políticos para ejecutarla durante el gobierno. Eso se está dando en estos momentos, amables amigos. La posición del actual presidente de la República tiene una serie de contradicciones con el sistema de todos los gobiernos que pasaron. Por eso pareciera que hubiera un enfrentamiento político. No, amables oyentes. Allí se agrega artificios políticos, es decir, más claro, un buen entendimiento para elaborar proyectos de desarrollo con la participación permanente de la población. A eso estamos en estos momentos caminando. Hay un grupo, amables oyentes, que sigue vegetando. Es decir, que ellos piensan que se ejecuten como ellos determinan. No, amables oyentes. La política de Estado utiliza inclusive bajo el común denominador de la matemática. Los anteriores gobernantes y los actuales no saben qué cosa es el 1, el 2. Esos son los artificios matemáticos que consolidan cualquier proyecto. Por eso nosotros siempre hemos opuesto y propuesto, dentro de los planes de desarrollo, el pueblo peruano recibir las propuestas, amables oyentes, de todos los partidos políticos y consolidarlo en una decisión política con orientación a la industrialización del pueblo peruano. A eso vamos todos, compatriotas, amigos. Dejen de vegetar, ustedes defienden la antigüedad.

más recientes. El primer momento se había incomodado porque llegó a las finales del proceso electoral ganando una dama de la nación, una mujer. Oiga, yo me he dado cuenta que muchos, inclusive, que ya tienen pues 30, 50, 60 años, se han incomodado, hermano. Allí estamos bajísimos. Yo me acuerdo, para todo el mundo, yo era chivolo todavía, y salió elegido como presidente de la República en Inglaterra. Oye, cómo conmovió a todo el mundo. Es decir, todos han pensado que la mujer no sabe, no puede, están equivocados, amados. ¿Se acuerdan los días donde está la biblioteca, la Biblia, la Sagrada Biblia, amables oyentes? Allí me hablan de Adán y Eva. ¿Se acuerdan? Adán estaba frente a un paraíso, hermano. En la tierra había de todo, frutas, menestras, de todo para servirse, para subsistir, con todos los niveles de desarrollo. Estaba solitito Adán. Y al ratito se le aparece Eva. Pero ¿cuál fue lo sorprendente? Que a Adán le dijeron, come todo lo que tú quieras, Adán. Pero esa manzana que ves al frente, eso no lo toques, consérvalo, respétalo, ámalo, hermano. Y Adán no sabía dónde ir. Allí aparece Eva. Esa manzana es Eva, pues amables oyentes, lindo, es teología y filosofía. Eva representa a la mujer, la producción. Adán solo, ¿qué va a hacer en el universo? Por eso muchos no lo interpretan, lo que significa la manzana. Es la mujer, hay que darle toditos los derechos. Y Dios sabía todo lo que va a pasar, que los varones no le van a respetar como debe ser a la mujer. Eso se entiende en filosofía y en teología, más de seguirte. ¿Sí o no, hermanos religiosos, católicos? No sé qué grupos más hay. Esa es la teología, la filosofía. Adán se dio cuenta. Por eso no quiero yo confundirlos con teología, filosofía, porque ustedes todavía no saben qué cosa es eso. ¿Sabe qué? ¿Cómo se entiende esa observación? Es que Adán solo no iba a vivir si no tenía que aparecer esa manzana. Esa es la mujer, la dama. Y cuando le dice, cuidado, no me toques, no le maltrates. Eso quiere decir que no le trates mal a la mujer. ¿Y eso se está dando en estos momentos en todo el mundo? Sí, señores. O miento. Acá la pobre mujer, en estos momentos, ¿cuánto ya le habrán metido una cachetada, un sopapo, porque no le da el desayuno temprano, rico, como le gusta al varón? A eso se refería en la observación. ¿Me dejo entender? Entonces, ahora llega la presidencia, pues una mujer, oye, se ponen a discutir los varones. Yo les pregunto, ¿en dónde han aparecido los varones? Especialmente esos dirigentes. ¿No es una mujer? Por eso usted digo, seguimos vegetando, amables oyentes. Por eso un político debe tragarse parte de la Sagrada Biblia y de todos los ponentes que dentro de la filosofía nos enseñan. Sócrates, ¿por qué dijo? Yo lo sé, que ya lo sé. Tu burrito no entiendes qué cosas te dan bien, Sócrates. ¿Sabe qué significa? Cuando Sócrates, un sabio, dijo en sus últimos momentos, no sé, que nada sé. Oiga, ¿qué significa eso? Bien fácil, el problema, como tú, pues, lejos de tomarte tu sopa de harina, de aguas, de trigo con huevo, de rico, tomas tu quesito nomás. O sea que, por eso tu cerebro no funciona.

¿Están entendiendo mal eso? Entonces la mujer es un peso pesado, amables oyentes. Yo al menos les comunico, déjense del género de la presidenta de la República. Si no, al contrario, los partidos políticos no podemos decir que han perdido la salida. No, se ha dado, se ha cumplido la ley política, se somete a elecciones para elegir a los dirigentes de un pueblo, de una nación, y nada más. Al contrario, aportemos, hermanos. ¿Se acuerdan desde estas cuatro últimas elecciones que se han estado allí? ¿Qué cosa ha dicho Racero? Se va a dar un empate, amables oyentes. Y Calindo, quien gane las elecciones debe invitar al perdedor, porque en los dos grupos hay intelectuales, técnicos, ya tenemos científicos. Entonces la presidenta debe invitar a los grandes poderes de la capacidad intelectual, profesional, técnica que hay en el otro grupo. Si hubiera ganado el varón, y bonito, no tenía que invitar a los, todos los perdedores, no, a los que pues, han salido mal, no, han perdido en proceso electoral y punto. Uno se quedó dos grupos, porque ambos son del Perú, ¿o no? Por favor, pero nosotros escuchamos a veces por el canal de televisión, de radio, esas patas siguen vegetando. Y la gente, como no entiende, ya empieza a ponerse enemigo de la presidenta. Bueno, genera conceptos baratos, sin razón, sin filosofía, sin la matemática, Martín. A la aventura. Y peor cuando ustedes tratan de la religión, tienes que leer bien bien la Biblia. Si tú no conoces qué es teología y filosofía, no hables babadas. Tú sabes, para salir cura son bebeños. Y no me estés hablando un tonto inútil ahí con primaria o secundaria nomás. Ya se cree ya sacerdote, ya se cree papa, ya se cree hermano pastor. De todas maneras, eso es parte del ser humano. Para cerrar este asunto, zapateros a sus zapatos. Por eso Sócrates es un lindo filósofo, más de suerte, cuando lo dijo, solo sé que nada sé. Eso es lo que les he aplicado yo en la política. Y en todo el trabajo, no es de competencia, sino de tratar de nivelar los proyectos en una sola. A eso vamos en política si queremos transvertirlo al Perú. Ya es hora de ser ya un país industrializado, madres oyentes. La materia prima la tenemos nosotros, porque nos falta la tecnología industrial y punto. Por eso, señores candidatos, entiendan bien. Y olvídense, le estoy anticipando, ¿eh? No ha sido una broma lo que ha dicho la presidenta de la República. Señores alcaldes, no reciban el cargo si ustedes no tienen un informe legal de la anterior autoridad. O sea que ahora sí van a caer. Amables oyentes, por eso, cumpla con sus funciones, señores alcaldes, regidores, funcionarios. Y en esta época se va a subir más. Se va a controlar mejor la administración. ¿Por qué? Vean ustedes, la mayoría de presidentes regionales, alcaldes, ya son profesionales. Antes era pues, un ignorante, un agricultor, un vago, un ocioso. Ya no, pues no les oye. Por eso muchos quieren medirse y hacer críticas inclusive. Voy todito, padre de familia, ¿cómo se saca el ancho para que su hijo estudie, sea profesional? Esa es una rotativa para que la política de todos los países del mundo piense en industrialización, pero hasta llegar no a una competencia, sino como dice Sócrates, solo sé que nada sé. En castellano, ¿qué significa? Si tú sabes más que el otro, enséñale. Escucha, si tú sabes más que

0: pide que te enseñe el que sabe más. Esa linda filosofía hay que aplicarlo. Muchos de nosotros lo hemos aplicado. ¿Se acuerdan en el colegio? Nos juntábamos, por ejemplo, 3, 4, 5, ya, a casa, ya estamos haciendo estos problemas. Nos íbamos y solucionábamos matemáticas. Entre 4, 5, uno solo a veces no podía. 35, si hay capacidad, dejo entender. Eso se debe aplicar, por ejemplo, en los diferentes centros educativos en nuestro país, amables oyentes. Inclusive los alcaldes deben reunirse, unas conferencias permanentes, un técnico, ¿qué hacemos con menos costo? Obras de este nivel, ahí, los técnicos profesionales de los diferentes municipios, una reunión. Hagan lo que dice Sócrates. Tú por saber no te calles, no escondas lo que sabes. Porque ¿cuál va a ser el fruto de tu capacidad? Nada. Tú tienes que enseñar al otro que no sabe para que los dos juntos disfruten con qué proyecto. ¿Dejo entender? Por eso inclusive esta filosofía hace, escúchenme futuro alcaldes, alcaldesas, regidores, regidoras, funcionarios. No sigan tirándose la plata con actos, oye, vejestosos, de viejos, de ignorantes que antes gobernaban pues, en nuestro país. No, no, amables oyentes, pónganse bien toditos. Y una vez que ese candidato ha ganado, va a asumir a la alcaldía, etcétera, etcétera, toditos se sientan que todo el pueblo ha ganado. Eso significa que todos van a cooperar. Si no, no vamos a avanzar, amables oyentes. ¿Dejo entender? Los futuros burgomaestres, burgomaestras. La señora me dice, ¿qué cosa significa burgomaestre? Y burgomaestra. Burgomaestre, pues es el alcalde para mí. Y burgomaestra es una dama. Ah, eso es. Eso nomás, sino de la cuestión de la tecnología. Y eso se aprende, claro, porque tú cuando estás en una reunión de alto nivel en Lima, por ejemplo, este hombre es invitado a esas reuniones, a lo que soy. Y te puedo contar un asunto. Hace 50 años nos han invitado a toditos los presidentes regionales, alcaldes, todos con maestría y doctorado. Y han dado la oportunidad quienes han terminado el tercer ciclo académico de cualquier carrera profesional. Todo el Perú, hermano. Yo trabajaba, esa vez estaba en Chachapoyas. Y el apoderado del banco amazónico me dice, señor María José, usted se haga ese curso. Porque acá el currículo no llega para más. Usted sí puede. Me mandaron a Lima, pues. ¿Sabes cuánto hemos sumado de todo el país? 1.080 toditos con maestría y doctorado y de tercer ciclo universitario, casi mitad de carrera. Amables oyentes, en la primera tirada, o sea que la primera evaluación.
1: 6:19, amables oyentes.
0: Voy a terminar este ratito. Hemos quedado 442. Escuchen bien. De repente alguien ha asistido, ¿eh? Yo no conocía eso desde esa época. Yo solamente mi pase al norte. Ya, hemos quedado 442. La segunda calificación, hemos quedado 72. Y los 72 hemos ido a dar nuestro examen en tres salones. Para 30, nada más. Hay 30 vacantes que van a seguir el curso. Y hemos quedado dentro de los 30. Yo estaba ahí. En el orden 11. 30 amables oyentes. ¿Cuántos hemos aprobado durante todo el mes? 7. Yo digo, hermano, ¿cómo es en mi grupo? Por ejemplo, había un médico con doctorado, otra médica, mujer, con maestría, una señorita de la región, de Chachapoyas.
1: 20, amables oyentes,
0: presentes
1: en el tema, tenemos muchas cosas
0: ya,
1: importantes.
0: Ahorita
1: cuenta su vida privada.
0: No,
1: seguimos con la información, amable.

0: caliente.
1: Este tiene sentido común, ya voy a acabar, directora. Entonces, hemos quedado un ingeniero que recién ya sustentaba su licenciatura también. Y yo con el tercer ciclo allí. ¿Cuántos hemos quedado? Hemos aprobado 3. En total, 7 hemos aprobado de 1080 con maestría y doctorado. Yo por eso me pregunto y digo, propongo a los futuros alcaldes, someta una prueba, a un examen a toditos sus funcionarios, nuevos, antiguos, toditos, señores, para que sean ubicados de acuerdo a su formación profesional. Que no se vayan a ocupar cargos sin saber leer y escribir. A eso me estoy yendo, por eso un ratito la directora se incomoda. Esto es precisamente para que no lleguen al municipio cualquier analfabeto, ignorante, improvisado. No, señores, hoy debemos aplicar permanentemente zapateros a sus zapatos. Esa ha sido la explicación que doy. Nos escuchan los futuros alcaldes, los futuros gobiernos regionales. Señores, tienen que tener estudios altamente técnicos. Ya no ignorantes, improvisados, llamados artesanos. No, señores, esto es una crónica que les he hecho llegar. Directora, ahora sí seguimos.
0: Amables oyentes, para dar una explicación, Darío, debe ser breve. No tenemos todo el tiempo para que tú expliques tu vida privada. Seguimos con la información. El resumen del paro indefinido que se llevó a cabo, amables oyentes. ¿Cuáles fueron las conclusiones a que llegaron, amigos oyentes? ¿Qué es lo que dejó este paro indefinido, amables oyentes? Solo dejó detenidos, amables oyentes, detenidos, 13 detenidos y más 3 menores de edad, amables oyentes. ¿Qué cosa va a pasar ahora con estos detenidos? Están 7 días van a estar detenidos para que vean su situación, ¿no? Porque tuvieron que quemar, ¿no?, la patrulla de la policía, amables oyentes. Esas personas no tuvieron orientación, no tuvieron un dirigente ahí en Campo Verde quien les dirija la huelga para entrar a hacer desmanes en Campo Verde hasta llegaron a quemar el patrullero, amables oyentes. No saben que ese patrullero es la plata de todos los peruanos, amables oyentes. Por eso deben tener buenos dirigentes para que lleven una huelga, como ellos han planificado, una huelga pacífica. Pero sin embargo, no era pacífica la huelga, amables oyentes. Tanto de la huelga, 13 detenidos, 3 menores de edad. Amables oyentes, eso es el saldo de la huelga. ¿Y qué se consiguió con esa huelga, amables oyentes? Díganme, señores dirigentes, ¿qué se consiguió en esta huelga? Solo detenidos, solamente un punto que han aprobado sobre el combustible. Realmente, no se sabe si la presidenta dijo, ¿no?, que va a ser, que quienes van a ser los favorecidos, ¿no? Por eso ahora, transportistas amenazan comparo en 8 regiones, amables oyentes, porque no todas las regiones están siendo favorecidas. Ahora están amenazando a un paro nacional indefinido los transportistas que representan a 8 regiones. Ahora dicen que el paro ya se terminó acá en la región Ucayali, pero en otros lugares están amenazando. Y dentro de esas 8 regiones está incluido Ucayali, amables oyentes. Deja mucho que pensar. Si vamos a vivir de huelga y más huelga, no nos damos cuenta, amables oyentes, que nuestra presidenta elegida por el voto popular recién creo va a tener un mes que está ocupando la presidencia, amigos oyentes. ¿Cómo podemos exigirle a la presidenta si recién se está empapando de los papeles que dejaron los anteriores gobiernos? bien claro, dijo ella en su mensaje, dijo bien claro que ella está recibiendo al Perú en un estado catastrófico, amables oyentes. ¿Ustedes han escuchado eso? De un estado catastrófico, ¿no? ¿Qué quiere decir eso? Que el Perú estaba en una situación muy difícil, que muchos presidentes pasaron por la presidencia y nunca solucionaron ningún problema. Y ahora queremos que nos solucionen de noche a la mañana. Con calma, señores ciudadanos, démoslo su tiempo, que ya pronto tendremos muchas soluciones. Dejémonos trabajar a esa mujer que está ocupando la presidencia de la República. Tampoco seamos exigentes. ¿Por qué no nos exigieron en los anteriores gobiernos? ¿Por qué no lo hicieron? Y ahora, como le ve a una mujer, creen que el sexo femenino es débil. Mentira, señores. Ella tiene lo que no tienen los hombres que han gobernado todo el Perú en anteriores gobiernos.
1: Lo que pasa, más o menos, que de coincidir. La actual presidenta ha dejado la administración del Estado peruano completamente mal. Entiéndame, a ver que me escuchan esos profesionales. La mayoría, hermano, han ocupado cargos por asistencialismo, por paternalismo. Por eso cualquiera basura ocupaba cargos que no le competían. Ya están los resultados. Y no se le puede juzgar a la actual presidenta de la República estas situaciones que se va a dar. Contrariamente, yo hablo, estoy seguro, no van a ir a la cárcel esas cosas, sino, como dice la directora, la administración del pueblo peruano está recontra mal y va a sucederse muchas cosas más. Pero acá la decisión de la presidenta y los altos funcionarios, como son los ministros, los parlamentarios, amables oyentes, ¿cuántos de ustedes no han ocupado un cargo y se han encontrado con una administración en el suelo? Y peor, si tú no eres preparado, estás mal, pues. Yo a veces, como dice la directora, yo he asumido cargos, oiga, tenía que sacarme el ancho para poner en orden. Yo te digo, ahorita donde yo he entrado como funcionario, por concurso, no por politiquería barata. Ahí no tienen bronca, pues es el que quieren el cargo por asistencialismo, por paternalismo. Con esa administración han manejado toditos los presidentes de la República. Ahí están los resultados. Por eso yo aplaudo a la actual presidenta de la República, que no ha metido como otros burros. Metían militares, policías, la champase. Sin saber leer y escribir. ¿Ha hecho esa la presidenta? No. Porque la administración del pueblo la ha encontrado completamente mal. Yo no aplaudo. Si no, hay una presidenta, ella, por ejemplo, en un corto tiempo, mira cuál es su conducta. ¿Cuántos han querido que se vaya esa gente a la cana? No, señores. Está completamente la administración pública en todo el país. O sea, por ejemplo, la ha tocado a la actual presidenta de la República. Oiga, ahí está. Lo que hemos dicho nosotros, hemos pensado, hemos razonado. Otro burro, varón, no hubiera estado ahí inmediatamente, ya cuando estarían en la cárcel. Por eso, honorables ciudadanos, y ella ha dicho bien claro, inclusive, escuchen, futuro alcaldes. Ella ha dicho en sus mensajes, antes que asuma la presidencia, señores alcaldes de todo el país, reciba el cargo debidamente consolidado. Eso quiere decir que tienes que revisar todito los millones que están tirados estos delincuentes alcaldes de todo el país. ¿Dejo entender? O si no, ¿quién va a ser culpable? El que ha asumido el cargo. Claro. Él va a recibir, por eso los alcaldes ahorita, que sea tu primo, tu cuñado, tu paisano, tienes que revisar toditito, de canto a canto, los gastos que ha hecho el anterior alcalde. Si no, no es que va a haber una llamada de atención, tú te vas a ir adentro derechito. Entiéndame la filosofía administrativa de la presidencia de la República.

0: pública ha dicho no reciba el cargo sin la recepción administrativa, ese técnico. Así que, oye, hermano, casi en la mayoría, el alcalde que salía le dejaba con patito, por eso no tenía ni un informe, ni una denuncia. Entraba una rata, salía otra rata. Ahora no, por eso está en un proceso administrativo, eso se llama técnicamente, pues, asistencialismo. Han gobernado 3, 4, 5 veces a pobres oyentes. Y después el paternalismo, el primo, el cuñado, la hermana, toditos entraban a gobernar. Sin saber leer ni escribir, ahí está el desorden administrativo. Por eso, escuchen bien, la presidenta está utilizando una tecnología, sistema STAP. ¿Qué significa eso ahorita para que utilicen ustedes, señores funcionarios, burritos, improvisados? Sistema STAP quiere decir Administración de Estado, y eso debe ser debidamente organizado. Y no le culpes que el anterior, la escuela tanto, con 3 millones de soles, con una inversión, se ha tirado la plata, que por aquí, porque estos son domésticos. Allí, por eso, ustedes dudan de un mal manejo administrativo del anterior alcalde, inmediatamente se informe, y va a ser detenido, no para la cárcel, sino detención, señores, y tiene que esperar y rendir cuentas el anterior alcalde. Por ahí ha empezado, por eso están con miedo toditos. Por favor, señores, futuros alcaldes.
1: Por eso, señores, futuros gobernadores, futuros alcaldes, reciban la administración que les va a dejar, ¿no?, el alcalde saliente, bien en orden, porque si no, van a pasar toditos sus 4 años diciendo, hemos encontrado en un cascarón el municipio. Eso va a ser sus temas todito el año, así como tenemos un alcalde aquí en la provincia de Panamá, en toditos audiencias públicas decía, hemos encontrado un cascarón en la municipalidad, hemos encontrado nada, eso nos faltaba. Para eso, señores, futuros gobernadores, futuros alcaldes, trabajen bien y no estén quejándose sus 4 años de gobierno. Por eso, señores electores, en estas elecciones de 2026, de un voto responsable a la persona que va a gobernar nuestra provincia de Panamá y la región Ucayali.
0: Zapateros a sus zapatos. ¿Entiende que su paisano? Seguimos avanzando.
1: Amables oyentes, estábamos hablando sobre el tema de los transportistas, ¿no? Quienes están siendo beneficiados con el subsidio. Pero no todos, amables oyentes, por eso 8 regiones están planificando hacer una huelga indefinida a nivel nacional. Esperemos que antes que se inicie esa huelga, porque la huelga trae muchos retrasos, amables oyentes, no solamente para el ama de casa, para el transportista, para los emprendedores, es un atraso, es una pérdida, amables oyentes. ¿Y qué resultados tuviéramos de esta huelga que ha pasado? 5 policías heridos, 11 detenidos y 3 menores de edad. ¿Qué será su destino de esos 3 menores de edad? Pero ayer estuvieron en la región Ucayali progresistas, los miré senadores, diputados, viendo la situación de los detenidos, amables oyentes. A veces sin pensar, con la euforia, que a veces hay una huelga, pasa que uno achique, amables oyentes, todo se sigue como si fueran carneritos, amables oyentes. Evitemos estos enfrentamientos para no estarnos en esta situación que están estos detenidos. Aparte de esto, se están pronunciando a nivel nacional, donde sale un audio de estos policías, yo digo malos policías, porque ellos también son seres humanos, tanto como los detenidos que están ahora. Los torturaron, amables oyentes, los parearon, los llevaron a un lugar oscuro, ahí donde han sido víctimas de torturas, amables oyentes. Esto hicieron estos policías. Esperemos que en esta presidenta de la República, como dijo ella, vamos a poner el orden.

0: Yo me imagino que ya ha llegado esos videos de lo que hicieron estos humanos policías. Hablando de policías, amables oyentes, ¿qué pensarán que los que no van a ser vistos? Nos falta, amables oyentes, ahora ya estamos en la era de la modernidad, amables oyentes, de la inteligencia artificial. Mira cómo lograron tomar tomas de videos cuando les estaban torturando a estos campesinos. Así es la policía, amables oyentes. Pero cuando ve un grupo que ataca, ahí sí corren como cobardes, amables oyentes. Pero cuando se encuentran entre dos, tres, y empiezan a torturar, ahí no dicen. Piedad, señores pobladores. Ahí le torturan a los hombres como ellos quieren. Patadas, puñetes, a donde les caiga el golpe. Pero ya esperemos, ¿no? Por eso vinieron los el senador, vinieron los diputados, diputados de otras regiones. Pero estuvo el diputado de acá, de Juntos por el Perú, viendo la situación de los detenidos, amables oyentes.
1: Yo creo. Y
0: hablando de policías, ayer fueron detenidos dos policías de aquí de la provincia de Padre Abad, tras ser denunciados por presuntamente solicitar 1,000 soles a un ciudadano en la provincia de Padre Abad. Se trata de los agentes identificados como Brian Scott Caguaza Viena, de 25 años, y Andy Fernando Alvarado Torres, de 21 años. Son investigados por el presunto delito de corrupción de funcionarios en la modalidad de cohecho pasivo, según la denuncia verbal. El pedido de dinero habría sido realizado durante su servicio en el área motorizado. El caso fue comunicado al fiscal de turno de Padre Abad, quien dispuso las diligencias, amables oyentes. ¿Y por qué estaban pidiendo esa coima? Estaban pidiendo a una ciudadana que tenía el delito de trata de blancas. No se imagina que la policía está para resguardar a la población, amables oyentes, o para resguardar a los delincuentes que delinquen en contra de la ley. ¿Cómo van a pedir este coima a una tratante de blancas, amables oyentes? ¿Dónde estamos, amables oyentes? ¿Qué es lo que pasa con la Policía Nacional? Lejos de custodiar la ciudad, lejos de estar, de trabajar en el bien de su institución, los mismos policías se comportan como delincuentes, amables oyentes.
1: Por eso
0: queremos que la fiscal de turno de Panamá, quien dispuso las diligencias, actúe con todo el peso de la ley.
1: Por eso el actual presidente ha sido bien claro, amables oyentes. Yo voy a descifrar lo que ha dicho ella, porque mete bastante filosofía en la administración e industria. La actual presidenta de la República, que ellos no conocen, no valoran lo que quiere decir si su problema. ¿Dejo entender? Es decir, la administración de las fuerzas policiales y fuerzas armadas del Perú da pena, da lástima, amables oídos. Ahí están los resultados. Por eso la presidenta ha dicho, pues, aquí me forro bien los calzones y voy a reordenar al país, ha dicho. ¿Eso qué significa? Tiene que chocar fuerte. ¿Dejo entender? Ahora, ¿quién va a alabar a la Fuerza Armada, a la Fuerza Policial, que siempre han sido efectivos, positivos? Mentira, todo al revés. Inclusive, la presidenta de la República, al menos me han contado mis colegas, van a dar oportunidad para ser efectivos y oficiales de las Fuerzas Armadas y Fuerzas Policiales a señoritas y jóvenes de 1,65 m al 68. Eso es una propuesta técnica, científica de la actual presidenta que no la han tenido los burros anteriores. ¿Saben por qué le digo? Porque una persona de 1,65 m al 68, ahí están los intelectuales, los científicos.

0: 68 al 70, más o menos, del 70 por ahí, una tira de burros. Así tú le padeces a esos guardias de un metro ochenta, ¿no es? Eso no le va a entrar el cerebro, porque no tiene cerebro, tiene sexo. Ya ves, esa renovación de la presidenta de la República, mi respeto, pues. Para que ustedes me entiendan, de repente estoy insultando, no. Todos hemos pasado por colegio, ¿no? ¿Quiénes se sientan detrás de todo el alumnado en cada salón? Son los más altos. Ustedes han visto cuando el profesor le saca una prueba de matemática para salir al pizarrón. ¿Han visto que reserva? Yo nunca, mis 5 años de secundaria, nunca. Teníamos que nosotros los medianos, y sí, matemáticos. O sea que no le puedes exigir que son un tremendo en la custodia de una ciudadanía. Por eso la propuesta de la presidenta de la República, van a haber oficiales. Los alternos de 1,65m, 68, 69, ahí están los cerebros. Ahí sí, ahí están los cerebros. Entonces va a haber un reordenamiento de los servicios de las Fuerzas Armadas y Fuerza Policial. ¿Me están entendiendo? Señores, amigos, oficiales de las Fuerzas Armadas, Fuerza Policial, no van a reconocer. Yo ahorita le hago oficina de competencia en matemáticas, yo me lo hago, un pelito. No, con eso tampoco, no soy un obstáculo.
1: 42 minutos, amables oyentes.
0: O si no, director, atrás después a tus amigos de 1,65m, 80, son más burros que el burro. No pueden, pues. Hay que reconocerlo.
1: Tampoco se puede minimizar.
0: No estoy minimizando. Y ha dicho
1: alta.
0: Cabellón y Kretschmer, dos científicos, han determinado la capacidad mental del ser humano. Yo no. Anoten. Si no, o estoy mintiendo, mis queridos profesores de psicología, filosofía. Cabellón y Kretschmer, ¿qué dijo? ¿Qué dice? Los cerebros del hombre están de 1,65m, 68. Y es cierto, pues. Vaya a un hospital. ¿Cuántos? Hay 20 médicos. ¿Cuántos se pasan de 1,70m? Hay 1, 2, 3, la mayoría mediana. Porque ese mediano tiene el cerebro, ese es inteligente, tiene más peso que los grandes. Yo no estoy insultando. Y si ustedes quieren una competencia, ya venga, pues soy coronel, un de 2 meses.
1: Son 43 minutos ya, enano, ¿eh? Amigos oyentes, en este fin de semana que pasó después de la huelga, el empresario y candidato, lo mismo Guiña Paredes, estuvo visitando diferentes lugares, amables oyentes, ofreciéndose cómo va a trabajar, qué es lo que va a hacer. Hizo un trabajo de hormiga, amables oyentes. Todavía don Luis Maguiña Paredes le falta cantidad de sectores que tiene que visitar, amables oyentes, recogiendo sus ideas, recogiendo sus necesidades, amables oyentes. El don Luis Maguiña Paredes no está ofreciendo lo que no va a poder trabajar, amables oyentes. Solamente está abocado a la agricultura y carreteras y educación, amables oyentes. Y también del sector salud, porque el sector salud está tristemente olvidado, amables oyentes, en diferentes sectores de la provincia de Padre Abad. Por eso don Luis Maguiña Paredes está haciendo un trabajo de hormiga. Sale todos los fines de semana a diferentes lugares, viendo las necesidades de nuestra población y qué es lo que va a hacer cuando llegue a ocupar el sillón municipal. Siendo Lucho Maguiña, esperemos que no esté ofreciendo mucho lo que no va a poder hacer, porque después la misma población se va a juzgar por los ofrecimientos de campaña.
0: Y para el gobierno regional de Ucayali, ya está, amables oyentes, ahí está nuestro aparato. ¿Ah? Hay dos que se miden, nada más. ¿Alguna vez les hemos fallado o no? Les hemos visto quién va a ganar y a ganar. Ahora ya estamos ahora sí con una seriedad.
1: Estos dos políticos son Sandra Acosta, Villa Vicencio.
0: No, un ratito, se está equivocando.
1: Ay, es Pancho. Todavía no está dando la última palabra, pero por ahora están adelante Hugo Sosa con Sandro Acosta.
0: Una apuesta te hago,
1: Hugo Sosa, a pensar que los obstáculos

0: ponen en esta carrera política, él sigue trabajando amablemente. Siempre se muestra solidario con las personas. Está trabajando por los lugares olvidados de la región Ucrayales. En su casa hay lugares que nunca ha llegado a una autoridad, nunca ha llegado a una máquina, pero sin embargo ahora está llegando. Gracias al empresario Hugo Sosa García. Pese a los obstáculos que le están poniendo, pero él sigue adelante. Yo siempre le dije, si te encuentras con una piedra en el camino, patea, hijo, y sigue adelante con tu trabajo. Eso es Hugo Sosa García. Ahorita están dos, solamente dos amables oyentes, y los demás que están postulando, soñar no cuesta nada. Pero ahorita llega, ojalá que termine de solucionar todos los problemas que está pasando el empresario y alcalde de Atalaya, Francisco de Asís Mendoza de Sousa. Eso sí es el monstruo de la política que puede arrasar en la región Ucayali. Pero esperemos, todavía no podemos decir quién es el candidato porque le falta instalar muchas cositas para que estés trabajando en la política. Pero por ahora tenemos a los dos candidatos que se están midiendo voto a voto, amables oyentes, porque los dos son hijos de Agüetía, legítimos agüetianos, amables oyentes.
1: Ya la apuesta ya empezó, ¿eh? Panchito está en primer lugar para el gobierno regional. Y mi hijo, sea, al segundo, que también es él de Padre Abad. ¿Cómo se llama el economista?
0: Sandro Acosta.
1: Sandro Acosta está su trasito de Panchito. Y Víctor Hugo Sosa está en el tercer lugar.
0: No puede ser en el tercer lugar tampoco, Darío.
1: No, no.
0: Están casi a la par, están a la par con Sandro Acosta, porque los dos son... Están trabajando, son jóvenes todavía que pueden trabajar por una región
1: italiana. Panchito tenía problemas, por eso ellos estaban ya, seguro que van a ganar, que ya están solucionados.
0: Pero si sale pues Pancho a la palestra política, tendría que medirse con los dos candidatos, amables oyentes, y la población dirá a quién de su voto, quién sea el ganador para la gobernación que gobierne la región.
1: Pero a cualquiera de nuestro dicho, Panchito está en primer lugar al gobierno regional de Ucayali.
0: Pero Darío, todavía no está dado la última palabra. Parece que se están sobando la espalda, Darío, cuando te dieron. Ay, hablando más rápido, porque tú sabes, para estar así defendiendo, porque algo está pasando.
1: No estoy defendiendo todo.
0: Desde la mañana con 49 minutos seguimos con la información.
1: Yo todavía, hace un ratito, pues, yo hasta ahora, en todas las campañas, nunca me he equivocado. Ahí está la pregunta de la población. Va. Nosotros jugamos con matemáticas el proceso electoral. Y repito, Pancho se lo lleva al gobierno regional de Ucayali. Tiene unos chasteres que están en la Lima, pero como concreto, él tiene toditita la zona, la cabecera de la región Ucayali. Tiene todo este coronel Cortillo. O sea que él es empresario y se conoce con toda esa gente, y no es recién. Y otra cosa, como alcalde ha demostrado qué cosa es ser y administrar la municipalidad. No tiene observaciones que por lo menos escriba su capacidad, su dirección. Está ahí permanentemente. Por eso nosotros tenemos que sumar todita las actitudes que tienen estos candidatos. Para nosotros hay dos ahorita, dos hijos.
0: 6 de la mañana con 50 minutos, amables oyentes. Vuelven las obras, vuelve Lucho Maguiña con obras y proyectos para nuestra provincia de Padre Abad. Más trabajo para nuestros agricultores, más trabajo para nuestros jóvenes profesionales. Por eso dice con el lema, vuelve Lucho Maguiña. Las obras
1: a más de bueno, Lucho Maguiña, ¿sabes? ¿Sabes cuál la trae su moto de Lucho Maguiña? Yo, acá, escúchenme, señores, amigos electores. Nosotros estamos con la última tecnología. ¿Y qué estamos vegetando? Como la directora Renata me ha observado. ¿Qué pasa? Lucho familia sabe por qué tiene conflicto. No, porque es profesional, técnico, empresario. Él es el único candidato que tiene en la región Cusayán para nosotros, que tiene decencia, ética, identidad. Pues a nosotros también no tiene. Justo sí tiene, así como lo es. No conoce su cantidad, pero es este.
0: Pero que es requisito. Justo ya es profesional.
1: Ya, este.
0: Ya es profesional.
1: Ya, mucho
0: claro, no, por eso tiene administración de empresas.
1: No.
0: Todo lo que es empresa.
1: Por eso.
0: El confesionario que quiere engañar a Lucho como los años anteriores, ya no, señores empresarios, porque ya tenemos a un hombre preparado en la administración pública, amables oyentes.
1: Por
0: eso en estas elecciones, pues en estas elecciones de 2026, vuelve Lucho Maguilla, vuelven las obras para la provincia de Padre Abajo. En esta semana vamos a estar haciéndole llegar todo lo que van a hacer en esta campaña. Ya nos van a hacer llegar su plan de gobierno de Luis Maguilla Paredes, donde les vamos a explicar punto por punto qué es lo que va a hacer en este periodo de 2026 cuando llegue a ocupar el sillón municipal. Esperemos que ya nos den prontito para ese plan de gobierno para estar explicándolo a la población. No vayan a pensar que todavía no tiene el plan de gobierno, ya lo tiene, amables oyentes, pero de chiquito a chiquito se lo va a ir soltando, amables oyentes, porque tú sabes que en plena campaña a veces los candidatos se agarran de cualquier punto. 6:53 minutos, amables oyentes.
1: Otro de Lucho. Ahí nadie le gana. Están escuchando, ¿no? Tenemos 33 años, sabemos cuál es la conducta de los candidatos. Pero nadie le supera y lo van a poder ganar a Lucho Maguilla en su formación, en su sistema de vida, de hombre, de trabajador, de empresario. Él tiene identidad, güey. ¿Sabe qué cosa es identidad? Para él, toditos los personajes del campo, de la ciudad, los empresarios, todos son iguales. Y cuando algo pide un apoyo, pide la participación para la situación, él está ahí. Que el resto no tiene nada. Por eso, la mayor parte de la gente que no es profesional, es campesino, obrero, es estudiante de Lucho, porque tiene identidad.
0: Porque el resto de los candidatos tienen una sonrisa impropia. Muchísimas gracias.
2: 6:54.
0: No mueve días de su radio y continúe con la programación de Radio Top 102.9. Muchas gracias.

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1: Son las 7 en punto.
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0: nosotros realmente quisiéramos alguna declaración de Junior Ponce Jara para saber sobre este trabajo encomiable que viene haciendo en la campaña de este año. Junior Ponce Jara. Son las 7 de la mañana con 2 minutos. El día de ayer también, amables oyentes, el amigo Lucho Maguiña ha tenido un tremendo baño de popularidad. Ayer estuvieron visitando distintos lugares y esa portátil que le apoya realmente es un grupo de ciudadanos con ganas y ansias de que el candidato Lucho Maguiña tenga pues las preferencias electorales, amables oyentes. En la actualidad, ¿cuántos quisieran tener ese caudal electoral que tiene Lucho Maguiña? Es que Lucho Maguiña es un hombre cuajado, es un hombre de mucha experiencia, es un hombre que ya conoce la gestión pública, la gestión municipal, y por lo tanto ya no hay duda para elegir a un alcalde de esas características. Entonces, Lucho está expedito para asumir un cargo el cual el pueblo lo encomienda. Es por eso que mucha gente está confiando. El eslogan "vuelve las obras", yo creo que es un eslogan bien hecho, bien dicho, y por lo tanto nosotros también respaldamos este eslogan que ha puesto Lucho Maguiña. En los próximos días, bueno, ya está con nosotros otro de los candidatos que también pretende el sillón consistorial, está Lucho Trujillo. Luchito Trujillo, ¿cómo está? Muy buenos días.
1: ¿Qué tal, amigo Panchito? Buen día, saludar a todo tu público, saludar a tus miles que escuchas. Acá, Panchito, buenos días.
0: ¿Cómo fue este fin de semana? ¿Siguieron con el trabajo proselitista de hacer campaña política?
1: Sí, Panchito, nosotros seguimos, ¿no?, trabajando, recibiendo las invitaciones, visitando los sectores donde nos invitan. Hemos estado en Delicias, hemos estado por acá por Penjin May, hemos estado también por Junta Vecinal Hugo Sosa, nos invitan a conversar con los vecinos, y ahí pues no, haciendo llegar nuestras propuestas, haciendo llegar nuestro plan de trabajo. Ya el pueblo ya va eligiendo, ¿no?, y mayormente los agentes, pues los indecisos ya van tomando fuerza, ya van viendo para elegir al mejor.
0: Ese bolsón de indecisos que va a inclinar al final la balanza, quién ganará las elecciones, a eso hay que hablarle claro para que entienda realmente que no es una pretensión de mejorar la condición de vida del nuevo alcalde. El nuevo alcalde no va a entrar a hacer dinero, a hacer plata, sino tiene que entrar a servir al pueblo, Lucho.
1: Exacto, Panchito. Por eso nosotros estamos comprometidos con ese trabajo, con ese ímpetu, ¿no?, de querer hacer bien para nuestra provincia, de trabajar, pues, como tú dices, ir a servir a nuestro pueblo, que hay muchos trabajos que hacer, y ya, pues, el pueblo va a decidir, al final, pues, el pueblo es el que va a elegir y decirles, pues, no equivocarse, que eligen al mejor, y acá nosotros estamos llanos para trabajar los 4 años, si es que el pueblo no nos elige, a trabajar en bien de la provincia, coordinando con todos los amigos, coordinando con todos los sectores, de diferentes no agricultores, comerciantes, emprendedores, también tenemos motocarristas, con todos, ¿no? Todos, tú sabes que, Panchito, todos unidos con una sola, con un solo objetivo, vamos a sacar adelante a nuestra provincia.
0: Claro, pero la población, por ejemplo, quiere empistado de calles, porque no se ha empistado más que Cerro San Cosme, que se está culminando recién esa obra. En otros lugares no se ha hecho más pistas.
1: Sí, lo que nos toca es, pues, no... Bueno, algunos sectores ya tienen agua de desagüe, algunos sectores no tienen, entonces lo que nos toca es trabajar duro ahí, pues, para terminar ese que agua, ¿cómo se llama?, los servicios básicos, lo que es agua y desagüe, especialmente por los sectores jóvenes, ¿no? Desde Pampas por allá, no tenemos.

0: mañana nos toca trabajar eso, y una vez que ya se tenga eso, recién hacer pues sus pistas y veredas. Y lo que falta, por ejemplo, de Barrio Inés, y creo ya tienes, solamente faltaría preguntar presupuesto, ver en los ministerios, o ver de qué forma canalizar los presupuestos para poder cumplir pues lo que está en nuestro plan de gobierno.
1: Y a Lucho Trujillo, ¿qué le parece? Se estaba comentando que en Pucallpa iban a amanecer nuevamente las carreteras, las calles cerradas, y aquí en Aguaitía también hubo un rumor para retomar el paro. ¿Qué le diría usted a estos señores dirigentes del FREDEU?
0: Bueno, yo llamaría acá a nuestras autoridades, que tengo, en la verdad, claro que no lo que habló la presidenta, como también algunos diputados, como algunos senadores, hablaron que recién son nuevos, recién se están empapando en el tema, recién están viendo, y llamaría a las autoridades, ¿no?, que se al menos que se dedican a eso y que vean, pues, con solucionar, ¿no?, depende de subsidiar lo que es el petróleo, gasolina, o ver la forma, y para no entorpecer los trabajos, porque tú sabes, cuando se vamos a una paralización, vamos a una huelga, a muchos también a veces perjudicamos. Por ejemplo, en este caso de nosotros, una semana casi que no hemos sacado plátano, ahorita estamos sacando, o sea, un poco que se ha llenado el plátano.
1: En líneas generales, ¿no estarías de acuerdo que nuevamente se cierre la carretera?
0: Por eso pedimos a las autoridades que trabajen. Yo sé que son nuevos, yo sé que lo van a hacer, ¿no? Al transcurso que ya ahorita ya se están tomando posiciones, también los nuevos ministros, esperemos pues que lo cumplan, y de caso contrario, pues el pueblo no sé si estará levantando de nuevo, pero no creo, porque espero que trabajen y hagan, y para no perjudicar, ¿no? Claro, por un lado, o sea, todo trabajo, toda lucha tiene sus altos y bajos, ¿no? Ah, claro, que cuando vamos a una paralización, bueno, al menos se ha bajado un poco, lo que está a 24, ahorita a 22 ha bajado el petróleo, la gasolina también creo bajó, no sé, a 18, 19 estaba viendo, entonces al menos se ha beneficiado, pero por un lado también perjudicamos a veces a los vendedores, a los que viven de día a día, ¿no? Pero no quisiéramos llegar a eso, lo que quisiéramos es solucionar, ¿no? Que solucionen nuestras autoridades, y para seguir trabajando, pues, en bien de la familia, en bien de nuestra región.
1: Muy bien, Luchito, yo te agradezco de verdad, porque siempre estás ávido de contestar el teléfono y seguramente te sigues con tus actividades el día de hoy. Tus palabras finales, por favor.
0: Sí, Panchito, más bien agradecerte a ti por la oportunidad que siempre nos das, ¿no?, para salir al aire, al menos para estar hablando con el pueblo. Muchas gracias, Panchito, y desear también suerte, pues, en tu programa, y seguimos adelante trabajando, y si el pueblo me da la confianza, pues, este 4 de octubre vamos a trabajar con todo el pueblo, vamos a trabajar coordinado, y yo sé que si se coordina y todos con una sola mentalidad de sacar adelante, lo vamos a hacer. Muchas gracias, Manchito, buen día.
1: Muchas gracias. Bueno, Luchito, se está alquilando servicio de perifoneo en motocar, por si acaso, tal vez cuando se necesitan, llamar al 926-40-2157. Gracias, Luchito.
0: Ok, Panchito, gracias.
1: Gracias. Gracias. Ahí estaba Luchito Trujillo, candidato platanero. Nuestro amigo Luchito Trujillo. Siete de la mañana con 10 minutos. Tenemos... Ay, perdón. Hay un coordinador de del candidato

0: del candidato Marino, Antonio Marino, ¿no? Antonio Marino, que es de Renovación Popular, coordinador acá. Al parecer, en el transcurso de esta semana debe estar llegando Antonio Marino. ¿Ah? Antonio Marino aquí a Guaitía. Ustedes se acuerdan, Antonio Marino fue candidato. Vamos con el coordinador de Antonio Marino, que el día de hoy nos dirá cuál es la fecha que va a llegar Antonio Marino. ¿Cómo está, amigo Percy? Buenos días.
1: Hola, amigo Pancho. Buen día. Buen día a tu público.
0: Bueno, tenemos entendido de que el candidato de Renovación Popular, Antonio Marino,

0: estar llegando en el transcurso de esta semana aquí a Guaitía? ¿Cuándo será? ¿A qué horas y dónde será su reunión?
1: Sí, amigo Pancho, el candidato Antonio Marino, candidato por Renovación Popular, va a estar pues aquí para que haga su presentación y la presentación de todos los candidatos distritales y provincial para este sábado, amigo Panchito, en el RAS de la Asociación de Carpinteros, que es en AIMPA.
0: ¿A qué hora debe ser su llegada y qué hora será la reunión?
1: Él debe estar llegando en horas de la mañana, porque la reunión va a ser pactada pues hasta las 9 de la mañana.
0: A las 9 de la mañana, uy, Dios mío, así una hora muy bastante, que te digo, asequible para las personas que puedan ir, pero la mayoría de reuniones se hace por la tarde, Percy. Yo creo de que, no sé cuál es el termómetro que han utilizado ustedes para convocar a esa hora.
1: Bueno, los coordinadores han visto pues necesaria esa hora, porque para la tarde también tienen otra presentación de otros candidatos, como ya usted sabe, amigo Pancho, que ya están entrando a la recta final. Entonces ya a partir pues de la tarde van a estar en otra presentación, que es en otro distrito, en Calpa. Entonces el candidato Antonio Marino tiene que estar aquí a esa hora para que después parta a Pucallpa y continúe pues con sus proyecto político que le ha encaminado.
0: O sea, ahorita están corriendo contra el tiempo todos los candidatos, porque hay que visitar distintos lugares, Percy.
1: Así es, amigo Panchito, ya los candidatos pues se encuentran en la recta final, a menos de 2 meses, 1 mes y unos cuantos días, que ya pues están ya, como le digo, entrando a la recta final. Entonces ya tienen que apurarse, pues ahorita ya el tema de los horarios ya creo que es un tema secundario. Entonces ya la gente igual ya tienen conocimiento del grupo, los seguidores de Antonio Marino, quienes ya saben, pues, porque la reunión era este sábado, y por motivos de la huelga, la presentación de este sábado se ha postergado para esta próxima semana, ¿no?
0: Bueno, entonces, Antonio Marino, el día sábado, señores, 9 de la mañana, en AIMPA, están invitados, pero como siempre, él viene con toda esa sencillez. Viene con su sencillez y ahí están los amigos. Tu invitación final, por favor.
1: Así es, amigo. Bueno, invitar pues a la población, a los seguidores del señor Antonio Marino, a que le acompañen pues ahí al candidato regional y también al candidato provincial, que es el amigo Pedro Cartagena, también a los candidatos distritales que van a estar presentes, el candidato de Boquerón, el candidato de Huipoca, el candidato de Irasola, y los otros candidatos, ¿no? De Von Humboldt, de Nechuya, de Curicó.
0: Pedrito Cartagena, ¿no? Va a estar ahí.
1: Claro, así es. Pedro Cartagena también va a estar ahí para que escuchen también las propuestas que tienen en bien de la población.
0: ¿Se ha considerado alguna caravana, un punto de reunión para dirigirse hasta IMPA?
1: Justamente eso, van a coordinar ya hoy día para que ya también se empiece a hacer las publicidades a través de medios radiales y digitales.
0: Muy bien, Percy, yo te agradezco por esta deferencia de habernos respondido el teléfono. Que tenga buen día, muchas gracias.
1: Muchas gracias, amigo Juan.
0: Bueno, ahí está nuestro amigo Percy Guillén, el operador político de Antonio Marino, que llega el día sábado. Señoras y señores, son las 7 de la mañana con 15 minutos, 7:15, en su informativo Prensa y Democracia, hora que te presentamos por cortesía de Agua de Mesa El Velo, la mejor agua que tenemos en nuestra provincia de Parabat, El Velo. 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Bueno, vamos con la pausa comercial. 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

0: Va muy pronto, estaremos plasmando fotografías de recuerdos en tazas. Ya, lo que le dice nuestro pueblo, en pocillos. Ahí estará bonito, ¿no? Bonito. 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

0: Bueno, 7 de la mañana, 7 de la mañana con 28 minutos, 7 con 28 minutos. Su informativo, prensa y democracia. Vamos un ratito a ver. La regidora Francisca Guerrero Morales, ahora candidata a la alcaldía. Hemos coordinado porque el día de hoy tenía que tener una comunicación con nosotros. El pueblo quiere saber cuáles son sus propuestas. Nosotros realmente no estamos identificados con un cierto candidato. Vamos a darle la cordial bienvenida a la regidora Francisca Guerrero Morales. Regidora, ahora candidata a la alcaldía de la provincia de Panamá. Le damos la cordial bienvenida. Buenos días.
1: Buenos días, señor Panchito. Saludar a todos y a todos que están escuchando su programa.
0: Bueno, tenemos entendido que usted también está corriendo contra el tiempo porque se acaba el tiempo de la campaña política y está visitando distintos lugares. ¿Cómo van esos trabajos de la campaña, candidata?
1: Sí, quiero informar a la población, quiero agradecer a la vez a muchos dirigentes, a muchos amigos de Panchita que se ha venido trabajando todos estos últimos años, a más de 10 años en diferentes proyectos, que ya algunos ya han hecho realidad, la electrificación de la cuarta etapa de 22 millones, y ese recuerdo, ¿no?, que uno ha llegado caminando como dirigente, y tenemos, ¿no?, la recepción, el apoyo. Yo agradezco a todos en sumarse a Juntos por Perú, que hoy soy la candidata provincial, y estoy caminando, escuchando propuestas, pedidos, estamos planteando en nuestro plan de trabajo y lo vamos a hacer como mujer, ya nosotros con la experiencia de la gestión, ya nosotros tenemos esa experiencia y vamos a priorizar el tema salud, educación, las carreteras, titulación de los predios de los caseríos. Ya se ha avanzado con la exclusión de caseríos, ¿no?, que se viene trabajando en las mesas técnicas de los BPP y todo eso. Yo desde acá agradezco a todos y quiero también informarles que el día 22, sábado 22, a las 4 de la tarde, vamos a estar en Barrio Unido, Ampliación La Curva, el local central donde siempre hemos hecho los eventos. Invito a todos para que ellos puedan ir. Va a ser nuestra apertura de nuestro local para que una señorita atienda ahí todos los días. Vamos a iniciar algunos pedidos que quieran llegar. Ahí va a ser nuestro local. Y invito a las 4 de la tarde, este sábado 22.
0: ¿Quiénes estarán presentes de Pucallpa, de la región, para que estén juntamente en conjuntos por el Perú en esta reunión?
1: Sí, desde acá vamos a invitar también a nuestros regidores, a nuestros candidatos distritales que estén con nosotros y informando el avance

0: Quiero decir a la población, estamos trabajando, llegando a los lugares con nuestros propios recursos. Nosotros no tenemos aliados, estamos trabajando como siempre hemos hecho como dirigentes. Hemos llegado a muchos caseríos, caminando, bajando en bote, en lo que sea necesario. Y estamos llegando a diferentes distritos. Hemos estado también en Irasola, que hay un pedido, ¿no?, de los centros poblados, que une, hay tres centros poblados allí. Ellos solicitan, ¿no?, el asfaltado de sus pistas, y lo estamos evaluando y lo estamos considerando en nuestro plan de gobierno. Vamos a priorizar a nuestros agricultores, que ellos necesitan sus carreteras, se necesita avanzar en ellos, para que ellos puedan sacar sus productos con los emprendedores. Hay muchas propuestas que siempre está ahí y lo vamos a hacer los sueños, ¿no?
1: Ahora, yo le quiero preguntar, usted está bastante empeñado, por ejemplo, en este proyecto, la quinta etapa de la electrificación de los pueblos, que a usted le recuerda mucho, que se ha llevado energía eléctrica a caseríos recónditos. Usted también está bastante concentrada y empeñada en la producción de alevinos para la piscigranja. ¿Cómo será, en el hipotético así caso es, que usted gane, cómo será estos dos trabajos?
0: Bueno, en tema de electrificación de la quinta etapa, ya se tuvo una reunión en las semanas pasadas, se informó el avance, que hoy la quinta etapa está en licitación, lo hacen a nivel nacional, cualquiera puede ingresar al sistema y ver. Y ya el ministerio va a contratar a la empresa y va a venir acá a Padre Abad, y eso estamos informando en cada caserío que llegamos, los beneficiarios, los va a reunir y va a comenzar a hacer su trabajo del expediente y luego la ejecución. Es un programa del Estado, eso lo hizo el gobierno regional, juntamente con el comité, y nosotros somos parte del comité. Ya se ha avanzado, este proyecto va a costar 74 millones, y va a ser con líneas trifásicas la quinta etapa. Va a llegar a 11 comunidades originarias que tenemos acá en la provincia. Yo desde acá agradezco a todos los dirigentes de la electrificación, que venimos muchos años trabajando, y ellos siempre han estado atentos, muchos viajes al gobierno regional, y hoy es una realidad, y eso es el trabajo de ellos, en conjunto de la población. Yo agradezco a todos. Ahora, en el tema Livines, es cierto, ya se está trabajando, se ha reactivado. En la última sesión de consejo he solicitado que de una vez que se haga la evaluación de nuestras reproductoras y se comience ya a hacer la evaluación para hacer alivines y beneficiar a los piscicultores, a muchas organizaciones que tenemos acá en la provincia. A fin de año estemos entregando alivines, así como lo hicimos ya en mes de el año pasado, entregamos. Este año también igual vamos a entregar para que beneficie. Y en eso quiero abocarme, quiero hacer realidad, quiero trabajar que esta producción de alivines, esta de acuicultura, sea una prioridad acá en Padre Abad. Padre Abad reúne condiciones, tiene muchos riachuelos donde se puede trabajar. Y es un tema de comida, ¿no? Comida es de todos los días. Vamos a impulsar, fomentar y trabajar, ¿no?, con la embajada china para hacer ese laboratorio, esa planta de investigación, que ya, ¿no?, lo vienen, han hecho una propuesta los de Ucayali, el ingeniero Eric Tuesta con la cooperativa, para poder hacer esa planta acá en Ucayali y se beneficie toda la Amazonía para hacer el estudio de diversos peces amazónicos.
1: Muy bien, realmente interesante, pero para promocionar, para fortalecer y dedicar temas a lo que se refiere a la piscigranja, tenemos que tener también maquinarias, tenemos que tener la logística para hacer nuevas pozas, para nuevas piscigranjas, nuevos espejos de agua. La municipalidad, usted sabe que no está en condiciones esa maquinaria y hay demasiadas solicitudes de los caseríos para sus carreteras. ¿Cómo va a hacer entonces en ese caso?
0: Así es, vamos a gestionar, vamos a traer una maquinaria, netamente, especialmente para los piscicultores, que las organizaciones van a hacer convenios con la municipalidad.

0: para darles la máquina y puedan hacer sus stands. Como ya lo venía mencionando, hay pedido de muchas organizaciones y no se ha podido llegar en esta gestión, pero en mi gestión sí lo vamos a hacer, lo vamos a priorizar, y tiene que haber una máquina para diferentes organizaciones. Es el pedido, ¿no?, de muchos. Estoy llegando a caseríos y nos dicen, ¿dónde está la máquina a la cetigranja? Yo pido disculpas una vez más, que no se ha cumplido porque no hemos tenido maquinaria suficiente y se está priorizando las carreteras a diferentes sectores para sacar su producto. Pero en mi gestión será la prioridad la agricultura, la maquinaria.
1: Entre otros temas, la población exige, ya no está pidiendo, están exigiendo que se ponga ya en funcionamiento el nuevo proyecto de agua potable de 95 millones. Hasta el momento creo que no se ha culminado. ¿Cómo va a hacer? Porque esa es una papa caliente que va a agarrar usted.
0: Claro que sí. Ahorita tenemos conocimiento que hay un estudio, o sea, cuando es una obra paralizada, tienen que cerrar el proyecto, tienen que contratar a una empresa, y eso lo han hecho, presentar a la Contraloría y todo eso, y recién se puede iniciar. Ya como ya informaron la vez pasada que se va a iniciar, y si queda eso, se tiene que terminar, porque es un proyecto que beneficia a miles de familias acá en nuestro pueblo de Oitía, y que se tiene que tener el agua 24 horas, como dice el proyecto, como está el proyecto, y así tiene que ser, que beneficia acá en Padre Abad. Yo he escuchado y yo misma veo que falta el agua, ¿no? Y esa es una prioridad también en mi gestión, que tiene que ser así y tiene que culminar las cosas, el proyecto como debe de ser.
1: Muy bien, seguida Francisca Guerrero Morales, una mujer que ha dicho, yo, las mujeres también podemos, y se lanzó con JP. Tu mensaje final, por favor, para la población.
0: Sí, desde acá, pedir a los amigos, a todos, participar este sábado 22 a las 4 de la tarde allá, y a la vez, acá tienen una humilde servidora, ustedes me llaman, yo estoy atendiendo en cualquier lugar de la ciudad donde me encuentran, dando algunas salidas, acompañando, haciendo seguimiento de sus documentos, y también que puedan beneficiar, y también no viendo, porque ningún dirigente puede estar sentado horas sobre horas esperando que los atiendan. Tiene que ser de una vez, porque salen muy de madrugada y no pueden estar todo el día, y eso, el avance, y es un clamor, y lo estoy haciendo así, que se atienda de inmediato a nuestros dirigentes. Ellos no pueden perder tiempo sentados ahí afuera de nuestra municipalidad.
1: Muy bien, muchas gracias, que tenga un bendito día.
0: Gracias.
1: Bueno, Francisca Guerrero Morales, ahora candidata a la alcaldía de la provincia de Padre Abad.
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2: Siete de la mañana con 46 minutos, 7:46. Su informativo Prensa y Democracia, amables oyentes. Tenemos que decirles de que el tema de el estrecho de Hormuz, que está generando esta alza de combustible, el estrecho de Hormuz vive una alta tensión geopolítica por la disputa de su control entre Irán y Estados Unidos. Tras restricciones y bloqueos navales cruzados, el tráfico marítimo comercial se mantiene reducido frente a sus promedios habituales, lo que eleva la alerta global por el suministro.

0: suministro de energía eléctrica. Por ahí transcurre o se transita con el más de, bueno, podemos decir, como la mitad, ¿no?, del combustible, un 50% del petróleo que se extrae de Medio Oriente. Entonces, por eso es importante que debe saber la situación en la población del Perú, porque se está diciendo que Keiko Fujimori sería la que ha subido el combustible. Imagínense ustedes la forma y la ignorancia de muchos peruanos que tenemos al no saber cómo se ha manejado el Estado peruano en el anterior gobierno, que era pues de Pedro Castillo y sucesores que han venido después. Entonces, creemos de que esto ha de llegar a su momento en la que cada uno de nosotros pueda tener la oportunidad de consumir mediante su unidad móvil combustible barato. Ya estamos en el estudio con nuestra distinguida representante de la campaña visual, Marlene. Ahí está Marlene, ella feliz y contenta la vida de estar aquí en nuestra provincia de Panamá. Marlene, ¿cómo está? Muy buenos días. Buenos días, Marlene.
1: Buenos días, aquí nuevamente seguimos aquí en Aguaitía, en esta hermosa ciudad, que es un lugar muy hermoso, y aquí nuevamente invitándolos a la campaña Marlene Salud Visual, que venimos, seguimos todavía con las promociones aquí a frontis a la municipalidad, en la Placita Glorieta. Seguimos con la atención de lunes a viernes, de lunes a sábado, de 8 de la mañana a 6 de la tarde. Esta semana ya se va a dar por concluido esta campaña que por medio de la municipalidad que hemos tenido a costos de las personas de aquí, ¿no?, que se ha solicitado. Entonces aprovechen porque queda toda esta semana hasta el día sábado exactamente. Aún todavía quedan las promociones que se ha solicitado, que se ha dado para este lugar que es Aguaitía, los caseríos y centro poblado en general, ¿no? Entonces, invitamos nuevamente, estamos invitando a toda la población, aprovechen porque los costos son bastante bajos, ¿no? Cualquier duda, pregunta, estamos para poder responderles. Tal vez a veces nos encuentran con pacientes o clientes, más bien a ver, les pedimos encarecidamente que nos tengan un poquito de paciencia, porque a veces se juntan de 4, de 5, hay veces a todos no le podemos atender. Pero ya que ustedes se han tomado la molestia de venir hasta la Placita Glorieta, porque todos tenemos un quehacer en casa, con los chicos, entonces... ya que han venido, tómese un poquito de tiempo y para poder sacarle sus dudas que a veces vienen a preguntar, a solicitarlo, así, ¿no?
0: Bueno, Marlene, ¿hubo asistencia durante todos estos días de niños menores de edad, jovencitos, bueno, personas de edad, de ley, que eso tienen que ser los primeros clientes, ¿no? Pero así de menores, adolescentes, por ejemplo, niños...
1: Sí, ha habido concurrencia entre todos, tanto adulto, niños y adulto mayor también, ¿no? Mayormente ha habido lo que es los niños, porque algunos padres desconocen del tema, que a veces confundimos con migrañas porque el niño presenta dolores de cabeza, pero lo primero en eso hay que hacer pues una pequeña evaluación. Ya si el especialista le dice que está viendo muy bien, ya si, la siguiente sería hacer otro tipo de examen, ¿no? En este caso, los niños se quejan de dolor de cabeza, a veces no escriben bien en clases, confunden las letras. Entonces, hay que acercarnos a un especialista, realmente que sea un especialista titulado, que haya estudiado realmente la carrera, que conozca del tema, para que así también le pueda explicar al padre del niño o a una persona que realmente desea saber al 100% qué es lo que realmente tiene su hijito, ¿no?
0: Marlene, entonces... esta semana ya termina esta campaña. Te pregunto ahora, ¿alguna incidencia de un caso que no has atendido en otras oportunidades? ¿Algo que has tenido que realmente darle solución a como dé lugar?
1: Sí, ha habido un caso, claro que ya salía de mis manos, pero sí ha habido otros casos que he podido solucionarlos. En este caso, pongamos, he tenido un paciente que sí, cuando estudié la carrera he tenido conocimiento, pero acá lo he visto así presencialmente, podríamos decir, que a un paciente en el párpado se le había ingresado un insecto, ¿no? Un gusano. Entonces, él desconocía, se frotaba, y cuando se ha ido, pues en ese caso acá no hay oftalmología, ¿no? Para poderte hacer una cirugía, porque ahí tenía que hacerle un corte y extraerle todos esos gusanitos para que no se siga alimentando del párpado. Entonces, lo correcto, bueno, él en caso de emergencia se ha ido a la farmacia, al menos el farmacéutico ha llegado, como dice el paciente, ha llegado a buenas manos, le ha extraído, le ha hecho un cortecito y le ha extraído todo eso. Pero lo correcto sería tener otro tipo de asistencia para que cicatrice cuanto antes ese párpado. No le he tenido que derivar a Pucallpa, o puede ser en este caso a Huánuco, que es lo más cerca, ¿no? Para que pueda cicatrizar, porque ese párpado estaba abierto y no era así. Incluso el paciente estaba pues expuesto al sol. Le dije que al menos use un lentes de sol para que se pueda proteger, ¿no? Y lo otro, pues, que hay un paciente que el papá y algunos que a veces desconocen, como le digo, por falta de tal vez explicarle. Sería bueno también en los colegios que uno ingrese, porque a veces hay colegios no se dejan no capacitarse. Yo puedo ingresar a los colegios y al menos darles unas charlas para que los padres tengan un conocimiento y seguir esas pautas, ¿no? Hay veces a los pequeños...
0: Y eso decimos. Yo pienso, Marlene, que en lo sucesivo, ¿no? Algún momento quieres volver, debes incluir dentro de tu programación charlas así voluntarias que des en los colegios en momentos de que estén o en recreo o cuando te dan un momento en un auditorio, para que sepan el valor que tiene en nuestro cuerpo los ojos, ¿no? Porque a veces no lo cuidamos, porque pensamos que es como un dedo, como una parte de la piel del cuerpo, no. Entonces, para que entienda el estudiante qué significa los ojos en nuestra anatomía del cuerpo.
1: Claro, la parte de la vista es muy importante, ¿no? Porque es la primera función para nosotros podernos desplayar, caminar, visualizar, ¿no? Entonces, siempre hay que cuidarlos, porque aquí la radiación es fuerte. Entonces, regresando a lo que don Pachito dice, ¿no? Me gustaría que al siguiente año tenga una buena comunicación con el siguiente alcalde, para eso yo voy a venir personalmente, voy a pedir.
0: Conmigo vas a tener buena comunicación, Mara, no te preocupes.
1: Gracias. Entonces, poder llegar a un acuerdo y plantearle eso, ¿no? Para que me pueda apoyar de ingresar a los colegios. No les voy a cobrar lo que es la capacitación, porque a mí me gusta lo que hago, me gusta mi carrera, me gusta que la juventud ahora, la nueva generación, como le decimos, que acuda, ¿no? Que llegue con buena visión, que al menos proteja esa vista de las tecnologías, porque las tecnologías en exceso es bastante dañino, especialmente a la vista.
0: Bueno, Marlene, hemos llegado al final del programa hoy lunes. Yo te agradezco por venir. Tus palabras finales, por favor.
1: Agradecer a don Pachito por todo este apoyo, porque nos ha brindado este espacio de la radio. Agradecer al alcalde, muy agradecido con todo, con lo que es del área de publicidad, todo en general con la municipalidad. Y me despido este año agradecida con toda la población de Aguaitía. Es hermoso, a mí prácticamente casi 3 años he estado ingresando. No tengo muchas palabras que decirle, porque es hermoso, Aguaitía es hermoso y me gustaría volver a retornar, y siempre en cuando una coordinación con el siguiente alcalde. Gracias nuevamente a Aguaitía por brindarme este espacio, esta generosidad de su persona y todo, agradecimiento, y sigamos pues acá, ¿no? Gracias de corazón y agradecer a Dios, porque he tratado de conocer más. Y acá es otro clima, otro tipo de persona, y también otras patologías que he encontrado acá, que en mi caso no lo había visto.
0: Muy
1: ¿no?
0: bien.
1: Agradecer ante todo.
0: Muchas gracias. De esta manera, productora periodística FBG Producciones a esta hora presentó. Su informativo Prensa y Democracia. Volveremos el día de mañana, si Dios y la mafia nos permite. Buenos días. Permiso.

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0: y tiene responsabilidad sobre ella.
1: Esta obra nos muestra una cadena de acciones y consecuencias.
2: Víctor crea,
0: Víctor abandona,
1: la sociedad rechaza
2: y la criatura cambia.
0: Quizás Mary Shelley quiere mostrarnos cómo nuestras acciones pueden desencadenar consecuencias que van mucho más allá de lo que nosotros podemos imaginarnos.
1: Por eso, Frankenstein no nos habla solamente de un monstruo, sino de lo que debemos asumir.
0: Abre las páginas de Frankenstein y atrévete a mirar más allá de las apariencias. Ser diferente no debería ser motivo de rechazo, pues la novela nos invita a preguntarnos cuánto daño pueden causar los prejuicios cuando juzgamos a alguien antes de conocerlo.
2: La criatura nos demuestra cómo la soledad, el abandono y el rechazo pueden marcar profundamente a una persona, pero comprender su historia no significa justificar sus decisiones.
0: Entonces, antes de llamar monstruo... Ah, ¿tú también vas a decir?
2: Yo voto, pues, todos vamos a decir, pues.
0: Ah, ya.
3: Ya es corriente en esa. Ahí está, ¿no?
0: Ajá.
2: Profesor, mientras nos escuchamos, o sea, lo que nosotros queremos es que no se nos note leyendo, que se nos note
3: leído. Ah, claro. Pero usted tiene que...
2: No, sí, para mejorar.
3: Como se viene actuando,
2: sí.
3: Ustedes son los protagonistas.

0: quería hacer de chiquita.
1: Ya,
0: ahí
1: vamos a,
2: ya mira, aquí.
1: Ya, tú te encargas, tú te vas a sentar a este micro. A este micro. Y tú en el centro, a ese micro, ¿ya? Quiero, hoy te vas a poner tu voz.
2: Allá. Yo acá.
1: Ajá, usted acá. Acá, usted aquí. Y usted acá, para que sea bonito.
3: Sí, ¿no?
0: Nacional.
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5: A veces soltar el pasado puede ser difícil, pero en el momento que lo hagas, te liberarás de todas las cargas que te impiden avanzar.
0: Hola, soy Lari.
2: Bienvenidos
0: a este nuevo canal. Las 8:40 les informamos que hubo huelga.
2: Lari murió.
0: Hola, hola, ¿qué tal? Mi nombre es Mayerlilla, es mi presentación verde.
6: ¿Yo?
0: Hola, hola, hola, ¿qué tal? Me llamo Lari Bir, soy Fer Saldaña Durán.
3: Hola, hola, hola, mi nombre es Jason Paulino Izano.
0: Hola, hola, ¿qué tal? Mi nombre es Mayerlilla Sneidy, presentación verde.
6: ¿Yo?
7: Hola, hola, ¿qué tal? Mi nombre es Lari Bir, soy Fer Saldaña Durán.
3: Hola, hola, mi nombre es Jason Paulino Orizano. Hola, hola, mi nombre es Jason Paulino Orizano.
0: Hola, hola, ¿qué tal? Mi nombre es Mayerlilla Sneidy, presentación verde.
7: Hola, hola, ¿qué tal? Mi nombre es Lari Bir, soy Fer Saldaña Durán.
3: Hola, hola, ¿qué tal? Mi nombre es Jason Paulino Orizano.
1: Excelente. La última, pajarilla.
0: Hola, hola, ¿qué tal? Mi nombre es Mayerlilla, estoy en presentación verde.
7: Hola, hola, ¿qué tal? Mi nombre es Lari Bir, soy Fer Saldaña Durán.
3: Hola, hola, ¿qué tal? Mi nombre es Jason Paulino Orizano.
0: Vamos
3: a ver qué tal sale.
1: Ya, listo, comenzamos, ¿ya? Tú no se preocupen, yo, ustedes hablen nomás como deben de ser, yo acá me encargo.
2: Acá tampoco quitamos, ¿no?
0: No, tú hablas nomás, ya está chido.
1: A ver, Claudino, ¿cómo
2: ya? Todo lo que está en el guión es lo que vamos a decir.
1: Recuerda que ustedes métense
2: al papel.
1: Al papel, todo algo que tienes que hacer. Ya. Acérquese siempre al micro, ¿ya? Acérquese al micro, más que menos, a ver. Perfecto.
3: Hola.
1: ¿Sí?
2: ¿Sí?
1: Bien. ¿Ya?
2: Muy
0: Hola, hola, ¿qué tal? Mi nombre es Mayerlilla Sneidy, presentación verde.
7: Hola, hola, ¿qué tal? Mi nombre es Lari Bir, soy Fer Saldaña Durán.
3: Hola, hola, ¿qué tal? Mi nombre es Jason Paulino Orizano. Hola, hola, ¿qué tal? Mi nombre es Jason Paulino Orizano. Hola, hola, ¿qué tal? Mi nombre es Jason Andy Paulino Orizano.
1: Ya, listo. Ya, uno más. A ver, pues ya, vamos,
0: hola, hola, ¿qué tal? Mi nombre es Mayerlilla Sneidy, presentación verde.
7: Ya. Hola, hola, ¿qué tal? Mi nombre es Lari Bir, soy Fer Saldaña Durán.
1: Ya, listo, ahora sí.
3: Ya, listo.
1: Con tranquilidad. Yo lo voy a decir, ya yo hago un mano así y arranco.
2: Acuérdense que es una historia de terror, póngale
6: cuento. Así como que algo curioso, curiosidad.
2: Al final siempre dejen con curiosidad, interrogante.
1: ¿Ya?
2: Ya.

0: todos lo llamaron monstruo, pero nadie se preguntó quién lo convirtió en uno.
1: Imagina despertar y ser rechazado por quien debía recibirte con amor, sin nombre, sin familia y sin un lugar al cual pertenecer.
2: Y lo más doloroso no es ser diferente, sino descubrir que el mundo ha decidido rechazarte antes de conocerte.
1: Bienvenidos a mi obra favorita, un espacio donde las historias cobran vida. Los misterios nos atrapan y cada página nos invita a cuestionar nuestra propia realidad. Somos los estudiantes Larry Birsoifer Saldaña Durán y mi compañera
0: Mayerly Yasneidi, Presentación Verde.
1: Junto a mi compañero
2: Jason Paulino Orizano,
1: de la institución educativa emblemática Bicentenario Fernando Carvajal Segura. Y en este episodio nos adentraremos a una historia donde la ciencia desafía la vida y la creación puede convertirse en una pesadilla.
3: ¡Comenzamos!
0: Hoy abriremos las páginas de una historia que ha logrado sobrevivir al paso del tiempo y que todavía nos hace preguntarnos qué significa realmente ser un monstruo. Viajaremos al mundo de Frankenstein o el moderno Prometeo, la inolvidable obra de Mary Shelley, publicada en 1818.
2: Una novela que, aunque nació hace más de 200 años, continúa planteándonos dilemas éticos urgentes.
0: Pero antes de hablar de la criatura, conozcamos a la mente brillante que la creó desde la literatura, Mary Wollstonecraft Shelley. Ella nació el 30 de agosto de 1797 en Londres, Inglaterra. Fue hija de dos gigantes intelectuales de su época, la escritora y filósofa feminista Mary Wollstonecraft y el pensador político William Godwin.
1: Desde muy joven estuvo rodeada de libros, ideas y debates intelectuales. La literatura y su imaginación tuvieron un papel importante en su formación que contribuyó al universo literario que posteriormente se desarrollaría.
2: En el verano de 1816, en Suiza, Mary Shelley aceptó el reto de escribir una historia de terror. Así nació Frankenstein, una obra que la consagró en la literatura gótica. También destacan Matilda

0: límites de la vida. Su ambición lo lleva a un experimento casi imposible: crear un ser vivo sin imaginar las consecuencias.
1: Así es, Mayer, pero cuando Víctor finalmente contempla su creación, su reacción no es de orgullo ni de afecto. Siente horror y la abandona.
2: Exactamente, Jason, y aquí encontramos el primer gran tema que queremos destacar: la responsabilidad sobre nuestras propias acciones.
0: Así es, pues Víctor quería alcanzar algo extraordinario, pero no pensó realmente en lo que sucedería después. Quiso crear vida, pero no quiso asumir las consecuencias de haberlo hecho.
1: Su creación queda completamente sola, obligada a enfrentarse a un mundo que no comprende y que tampoco está dispuesto a comprenderla.
2: Sin embargo, hay algo que consideramos fundamental: la criatura no comienza siendo malvada.
0: Busca aprender, observar a los seres humanos, intenta comprender sus emociones, desea tener compañía y, sobre todo, busca ser aceptada.
1: Pero cada intento de acercarse a los demás termina en un rechazo. Las personas observan su apariencia y, antes de conocerla, deciden que es peligrosa.
2: Y aquí aparece el segundo gran tema de nuestra interpretación: ¿cómo influye la sociedad en aquello en lo que una persona puede llegar a convertirse?
0: La criatura descubre que no importa cuánto intente demostrar que tiene sentimientos, porque los demás solamente ven aquello que está en el exterior.
1: Y mientras más rechazo recibe, más cambia su manera de relacionarse con el mundo.
2: Aquí queremos relacionar la historia con una frase que seguramente muchos de nosotros hemos escuchado:
0: molestan al lobo y cuando muerden dicen que es malo.
1: Esta frase me parece muy interesante porque nos hace preguntarnos por qué muchas veces juzgamos únicamente la reacción de una persona, pero olvidamos preguntarnos qué sucedió antes.
2: Así es, Jason. En Frankenstein, la criatura fue llamada monstruo antes de que los demás interactúen con esa persona.
0: Pero eso no significa que todas sus acciones estén justificadas.
2: Y aquí es donde la novela se vuelve todavía más compleja. Podemos comprender cómo el abandono y el rechazo influyeron en su transformación, pero también debemos reconocer que la criatura toma sus propias decisiones y tiene responsabilidad sobre ellas.
1: Esta obra nos muestra una cadena de acciones y consecuencias.
0: Víctor crea.
2: Víctor abandona.
1: La sociedad rechaza.
0: Y la criatura cambia.
2: Quizás Mary Shelley quiere mostrarnos cómo nuestras acciones pueden desencadenar consecuencias que van mucho más allá de lo que podemos imaginarnos.
1: Por eso, Frankenstein no nos habla solamente de un monstruo, sino de lo que debemos asumir.
2: Abre las páginas de Frankenstein y atrévete a mirar más allá de las apariencias. Ser diferente no debería ser motivo de rechazo, sino una oportunidad para conocer, respetar y valorar así a los demás, sino una oportunidad para poder dialogar entre nosotros.
0: La criatura nos demuestra cómo la soledad, el abandono y el rechazo pueden marcar profundamente a una persona, pero comprender su historia no significa justificar sus decisiones.
1: Y aquí queda nuestra gran reflexión: no siempre elegimos cómo nos tratan, pero sí podemos elegir qué hacemos con aquello que vivimos.
2: Entonces, antes de llamar monstruo a alguien,
0: ¿lo conocemos realmente?
1: ¿O solamente lo juzgamos por ser diferente?
2: ¿Los monstruos nacen o la sociedad también puede crearlos?
0: Gracias por acompañarnos en este viaje por las páginas de Frankenstein o el moderno Prometeo.
2: Espero que este viaje no termine aquí.
1: Ahora te toca a ti descubrir la historia.
2: Atrévete a abrir Frankenstein, porque entre sus páginas descubrirás que el verdadero monstruo no siempre es quien parece. Esto fue mi obra favorita:
3: Frankenstein de Mary Shelley.
4: Mira aquí en la parte,
2: sí,
4: en la que dices.
2: Es que cuando lo subrayas no le entiendo tanto la letra.
4: De acá. Mira. Ya, mira, acá tienes que poner entonación para quitar la exclamación. Tú dices, abre las páginas de Frankenstein y atrévete, ajá, a mirar más allá de las apariencias. Ser diferente, no deberías vivir ahí, alzas tu voz de ahí.
2: Abre las páginas.

0: Y en el bienvenido, tómate un tiempo, estás diciendo muy rápido.
1: Esa es la última parte, ¿no?
0: Ah, sí, esta es en justicia. Ajá. Sí, la última parte.
1: Esa parte, no te voy a repetir. Esa última parte, ¿no? Diciendo.
0: Abre las páginas.
1: Ajá, abre la página. Esa es la última parte del vídeo.
2: Acá está. ¿Lo repito? Ajá.
1: Repite, esto es genial. Ahí yo lo voy a editar. Uno, dos, tres.
2: Abre las páginas de Frankenstein y atrévete a mirar más allá de las apariencias. Ser diferente no debería ser motivo de rechazo, sino una oportunidad para conocer, respetar y valorar al otro, así como la riqueza de nuestros pueblos indígenas y sus raíces.
1: Esa parte nomás es, ¿no? Donde has quedado.
0: ¿Qué te vas a otra vez?
1: Donde está de repente un poquito mal, ahí está, lo pones bien.
0: Ay, vas a hablar con el fuerte hasta acá nomás. Después bajas tu voz ya.
3: Hay que decirlo otra vez.
0: Por eso, una vez más vamos a grabar y esta vez
1: sí
0: tiene bien. Que ser bien, no te confundas.
2: Dame
0: te
2: lo confundo. Otro.
3: Yo no me confundí, sí.
0: Ya,
3: solo demoré un poquito.
2: No tiene nada. Ajá, no tiene así me gusta.
0: Casi nada.
3: Esto sí se va a hacer.
1: Ya.
2: Sí se va a hacer.
0: Ya. Ya saben, entonación. ¿Eh?
2: Sí.
0: No hable muy rápido.
4: Todos lo llamaron monstruo, pero nadie se preguntó quién lo convirtió en uno.
2: Imagina despertar y ser rechazado por quien debía recibirte con amor, sin nombre, sin familia y sin un lugar al cual pertenecer. Y lo más doloroso no es ser diferente, sino descubrir que el mundo era su parte.
0: Ya, pues la...
2: ¡No vi esto! Y ahora sí. Ya, disculpa.
1: ¿Cómo está con la garganta?
0: Bien.
1: ¿Sí?
0: ¿Sí? El Ari, no muevas tus pies. Antes habías movido mi micrófono. Ajá.
2: Yes.
0: Y no te, ahí no te tardes tanto, donde debes tardarte un poquito es acá y hablar fuerte. Bienvenidos a mi obra favorita.
2: Ajá.
4: Todos lo llamaron monstruo, pero nadie se preguntó quién lo convirtió en uno.
2: Imagina despertar y ser rechazado por quien debía recibirte con amor, sin nombre, sin familia y sin un lugar al cual pertenecer.
5: Y lo más doloroso no es ser diferente, sino descubrir que el mundo ha decidido rechazarte antes de conocerte.
2: Bienvenidos a mi obra favorita, un espacio donde las historias cobran vida, los misterios nos atrapan y cada página nos invita a cuestionar nuestra realidad. Nosotros somos los estudiantes Larry Birsoifer Saldaña Durán y mi compañera
0: Mayerlilla Sneidy Presentación Verde.
2: Junto a mi compañero
5: Jason Paulino Orizano.
2: De la institución educativa emblemática Bicentenario Fernando Carvajal Segura. En este episodio nos adentraremos a una historia donde la ciencia desafía la vida y la creación puede convertirse en una pesadilla.
6: ¡Comenzamos!
4: Hoy abriremos las páginas de una historia que ha logrado sobrevivir al paso del tiempo y que todavía nos hace preguntarnos qué significa realmente ser monstruo. Viajaremos al mundo de Frankenstein o el moderno Prometeo, la inolvidable obra de Mary Shelley, publicada en 1818.
5: Una novela que, aunque nació hace más de 200 años, continúa planteándonos dilemas éticos urgentes.
4: Pero antes de hablar de la criatura, conozcamos a la mente brillante que la creó desde la literatura, Mary Wollstonecraft Shelley. Ella nació el 30 de agosto de 1797 en Londres, Inglaterra. Fue hija de dos gigantes intelectuales de su época, la escritora y filósofa feminista Mary Wollstonecraft y el pensador político William Godwin.
2: Desde muy joven estuvo rodeada de libros, ideas y debates intelectuales. La literatura y su imaginación tuvieron un papel importante en su formación que contribuyó al universo literario.

0: posteriormente desarrollaría.
1: En el verano de 1816, en Suiza, Mary Shelley aceptó el reto de escribir una historia de terror. Así nació Frankenstein, una obra que la consagró en la literatura gótica. También destacan Matilda y El Último Hombre, su visionaria novela apocalíptica.
0: La historia comienza con Víctor Frankenstein, un joven científico obsesionado con vencer los límites de la vida. Su ambición lo lleva a un experimento casi imposible, crear un ser vivo sin imaginar las consecuencias.
1: Así es, Mayer, pero cuando Víctor finalmente contempla a su creación, su reacción no es de orgullo ni de afecto, siente horror y la abandona.
0: Y aquí encontramos el primer gran tema que queremos destacar, la responsabilidad sobre nuestras propias acciones.
2: Pues Víctor quería alcanzar algo extraordinario, pero no pensó realmente en lo que sucedería después. Quiso crear vida, pero no quiso asumir las consecuencias de haberlo hecho.
1: Su creación queda completamente sola, obligada a enfrentarse a un mundo que no comprende y que tampoco está dispuesto a comprenderla.
0: Sin embargo, hay algo que consideramos fundamental. La criatura no comienza siendo malvada.
2: Busca aprender, observar a los seres humanos, intenta comprender sus emociones, desea tener compañía y, sobre todo, busca ser aceptada.
1: Pero cada intento de acercarse a los demás termina en rechazo. Las personas observan su apariencia y antes de conocerla, deciden que es peligrosa.
0: Y aquí aparece el segundo gran tema de nuestra interpretación. ¿Cómo influye la sociedad en aquello en lo que una persona puede llegar a convertirse?
2: La criatura descubre que no importa cuánto intente demostrar que tiene sentimientos, porque los demás solamente ven aquello que está en el exterior.
1: Y mientras más rechazo recibe, más cambia su manera de relacionarse con el mundo.
0: Aquí queremos relacionar la historia con una frase que seguramente muchos de nosotros hemos escuchado.
2: Molestan al lobo y cuando muerden dicen que es malo.
1: Esta frase me parece muy interesante, porque nos hace preguntarnos ¿por qué muchas veces juzgamos únicamente la reacción de una persona, pero olvidamos preguntarnos qué sucedió antes?
0: Así es, Jason. En Frankenstein, la criatura fue llamada monstruo antes de que los demás interactuaran con él.
2: Pero eso no significa que todas sus acciones estén justificadas.
0: Y aquí es donde la novela se vuelve todavía más compleja. Podemos comprender cómo el abandono y el rechazo influyeron en su transformación. Pero también debemos conocer que la criatura toma sus propias decisiones y tiene responsabilidades sobre ellas.
1: Esta obra nos muestra una cadena de acciones y consecuencias.
2: Víctor crea.
0: Víctor abandona.
1: La sociedad rechaza.
2: Y la criatura cambia.
0: Quizás Mary Shelley quiere mostrarnos cómo nuestras acciones pueden desencadenar consecuencias que van mucho más allá de lo que nosotros podemos imaginarnos.
1: Por eso, Frankenstein no nos habla solamente de un monstruo, sino de lo que debemos asumir.
0: Abre las páginas de Frankenstein y atrévete a mirar más allá de las experiencias. Ser diferente no debería ser motivo de rechazo, sino una oportunidad para conocer, respetar y valorar a los otros, así como la riqueza de nuestros queridos hermanos indígenas y sus culturas y tradiciones.
2: La criatura nos demuestra cómo la soledad, el abandono y el rechazo pueden marcar profundamente a una persona, pero comprender su historia no significa justificar sus decisiones.
1: Y aquí queda nuestra gran reflexión. No siempre elegimos cómo nos tratan, pero sí podemos elegir qué hacer con aquello que vivimos.
0: Entonces, antes de llamar monstruo a alguien,
2: ¿lo conocemos realmente?
1: ¿O simplemente lo juzgamos por ser diferente?
0: ¿Los monstruos nacen o la sociedad también puede crearlos?
2: Gracias por acompañarnos en este viaje por las páginas de Frankenstein o el moderno Prometeo.
0: Pero este viaje no termina aquí.
1: Ahora te toca a ti descubrir la historia.
0: Atrévete a abrir Frankenstein, porque entre sus páginas descubrirás que el verdadero monstruo no siempre es quien parece. Esto fue mi obra favorita, Frankenstein de Mary Shelley. Imagina despertar y ser rechazado por quien debía recibirte con amor, sin nombre, sin familia.

0: lugar al cual pertenecer.
1: Y lo más doloroso no es ser diferente, sino descubrir que el mundo ha decidido rechazarte antes de conocerte.
0: Bienvenidos a mi obra favorita, un espacio donde las historias cobran vida, los misterios nos atrapan y cada página nos invita a cuestionar nuestra realidad. Nosotros somos los estudiantes Larry Birsoifer Saldaña Durán y mi compañera
2: Mayerly Yasneidy Presentación Verde,
0: junto a mi compañero
1: Jason Paulino Orizano,
0: de la institución educativa emblemática Bicentenario Fernando Carvajal Segura. En este episodio nos adentraremos a una historia donde la ciencia desafía la vida y la creación puede convertirse en una pesadilla.

0: favorita.
1: Ajá, sí.
0: Un espacio donde las historias cobran vida. Los misterios no, ya, ya, ya,
1: los
0: ya.
1: Misterios nos atrapan, así.
0: Es que por eso me ha dicho que poema casi no mucho. Por eso mucho. Tengo miedo yo que se lo puedo.
1: Pero no, no es poema, pues los misterios nos atrapan. O sea, el poema es diferente.
0: Toma, para que tu garganta no se seque.
2: Me está dando comezón la garganta. Perdón.
1: De pero está bien, habla, ajá, está bien como estás hablando.
0: Sí, está bien.
1: Con la entonación de voz y cuando terminas, hazlo como misterio.
3: Ya, ¿listo? ¿Dónde está vos?
1: Ya, Lari.
0: Tú empiezas primero.
1: Lari.
0: Sí, ¿no? Nos vamos a desconcentrar.
1: Ya, tú. Pasa a la página cuando debes pasar.
3: Uno, dos, tres.
1: Todos lo llamaron monstruo, pero nadie se preguntó quién lo convirtió en uno.
0: Imagina despertar y ser rechazado por quien debía recibirte con amor, sin nombre, sin familia y sin un lugar al cual pertenecer.
4: Y lo más doloroso no es ser diferente, sino descubrir que el mundo ha decidido rechazarte antes de conocerte.
0: ¡Bienvenidos a mi obra favorita! Un espacio donde las historias cobran vida, los misterios nos atrapan y cada página nos invita a cuestionar nuestra propia realidad. Somos los estudiantes, Lari Birsoifer Saldaña Durán y mi compañera
1: Mayerlilla Sneidy, Presentación Verde.
0: Junto a mi compañero
4: Jason Paulino Orizano.
0: De la institución educativa emblemática Bicentenario Fernando Carvajal Segura. Y en este episodio nos adentraremos a una historia donde la ciencia desafía la vida y la creación puede convertirse en una pesadilla. ¡Comenzamos!
1: Hoy abriremos las páginas de una historia que ha logrado sobrevivir al paso del tiempo y que todavía nos hace preguntarnos qué significa realmente ser un monstruo. Viajaremos al mundo de Frankenstein o el moderno Prometeo, la inolvidable obra de Mary Shelley,

0: publicada en 1818.
1: Una novela que, aunque nació hace más de 200 años, continúa planteándonos dilemas éticos urgentes.
0: Pero antes de hablar de la criatura, conozcamos a la mente brillante que la creó desde la literatura, Mary Wollstonecraft Shelley. Ella nació el 30 de agosto de 1797 en Londres, Inglaterra. Fue hija de dos gigantes intelectuales de su época, la escritora y filósofa feminista Mary Wollstonecraft y el pensador político William Godwin.
2: Desde muy joven estuvo rodeada de libros, ideas y debates intelectuales. La literatura y su imaginación tuvieron un papel muy crucial en su formación, que contribuyó al universo literario que posteriormente ella desarrollaría.
1: En el verano de 1816, en Suiza, Mary Shelley aceptó el reto de escribir una historia de terror. Así nació Frankenstein, una obra que la consagró en la literatura gótica. También destacan Matilda y El último hombre, su visionaria novela apocalíptica.
0: La historia comienza con Victor Frankenstein, un joven científico obsesionado con vencer los límites de la vida. Su ambición lo lleva a un experimento casi imposible: crear un ser vivo, sin imaginar las consecuencias.
1: Así es, Mayer, pero cuando Víctor finalmente contempla su creación, su reacción no es de orgullo ni de afecto, siente horror y la abandona.
2: Exactamente, Jason, y aquí encontramos el primer gran tema que queremos destacar: la responsabilidad sobre nuestras propias acciones.
0: Pues Víctor quería alcanzar algo extraordinario, pero no pensó realmente en lo que sucedería después. Quiso crear vida, pero no quiso asumir las consecuencias de haberlo hecho.
1: Su creación queda completamente sola, obligada a enfrentarse a un mundo que no comprende y que tampoco está dispuesto a comprenderla.
2: Sin embargo, hay algo que consideramos fundamental: la criatura no comienza siendo malvada.
0: Busca aprender, observa a los seres humanos, intenta comprender sus emociones, desea tener compañía y, sobre todo, busca ser aceptada.
1: Pero cada intento de acercarse a los demás termina en rechazo. Las personas observan su apariencia y, antes de conocerla, deciden que ya es peligrosa.
2: Y aquí aparece el segundo gran tema de nuestra interpretación: ¿cómo influye la sociedad en aquello en lo que una persona puede llegar a convertirse?
0: La criatura descubre que no importa cuánto intente demostrar que tiene sentimientos, porque los demás solamente ven aquello que está en el exterior.
1: Y mientras más rechazo recibe, más cambia su manera de relacionarse con el mundo.
2: Aquí queremos relacionar la historia con una frase que seguramente muchos de nosotros hemos oído:
0: molestan al lobo y cuando muerden dicen que es malo.
1: Esta frase me parece muy interesante porque nos hace preguntarnos ¿por qué muchas veces juzgamos únicamente la reacción de una persona, pero olvidamos preguntarnos qué sucedió antes?
2: Así es, Jason. En Frankenstein, la criatura fue llamada monstruo antes de que los demás interactuaran con él.
0: Pero eso no significa que todas sus acciones posteriores estén justificadas.
2: Y aquí es donde la novela se vuelve todavía más compleja. Podemos comprender cómo el abandono y el rechazo influyeron en su transformación, pero también debemos conocer que la criatura toma sus propias decisiones y tiene propias responsabilidades.
1: Esta obra nos muestra una cadena de acciones y consecuencias.
0: Víctor crea.
2: Víctor abandona.
1: La sociedad rechaza.
0: Y la criatura cambia.
2: Quizás Mary Shelley quiere mostrarnos cómo nuestras acciones pueden desencadenar consecuencias que van mucho más allá de lo que nosotros podemos imaginarnos.
1: Por eso, Frankenstein no nos habla solamente de un monstruo, sino de lo que debemos asumir.
2: Abre las páginas de Frankenstein y atrévete a mirar más allá de las apariencias. Ser diferente no debería ser motivo de rechazo, sino una oportunidad más para conocer, respetar y valorar a los otros, así como la riqueza de nuestros propios pueblos indígenas y sus culturas y tradiciones.
0: La criatura nos demuestra cómo la soledad, el abandono y el rechazo pueden marcar profundamente a una persona, pero comprender su historia no significa justificar sus decisiones.
1: Y aquí queda nuestra gran reflexión: no siempre elegimos cómo nos tratan, pero sí podemos elegir qué hacer con aquello que vivimos.
2: Entonces, antes de llamar monstruo a alguien,
0: ¿lo conocemos realmente?
1: os

0: ¿Simplemente lo juzgamos por ser diferente?
1: ¿Los monstruos nacen o la sociedad también puede crearlos?
2: Gracias por acompañarnos en este viaje por las páginas de Frankenstein o el moderno Prometeo.
1: Pero este viaje no termina aquí.
0: Ahora te toca a ti descubrir la historia.
1: Atrévete a abrir Frankenstein, porque entre sus páginas descubrirás que el verdadero monstruo no siempre es quien parece. Esto fue mi obra favorita,
3: Frankenstein de Mary Shelley.
0: ¿No creen que mencioné Mary?
2: No importa, él lo va a editar, el maestro lo va a editar ya.
1: Ay, agua.
2: Y si te equivocaste,
0: yo me escuché Mary.
2: Pero ¿y si sabes que es Mary Shelley? Porque decías Mary.
0: Es que mi lengua, así hablo.
2: Tu lengua.
0: Así hablo.
2: Mary.
0: Rocoto. Basurra.
1: Basurra, perro.
0: ¿Qué hablas? Sí, me hicieron bullying.
1: Yo sé ferrocarril.
0: Sí, me hicieron bullying por decir basurra.
2: Tomen foto ahí,
0: ya.
2: Hola, hola, ¿qué tal? Aquí estamos en el canal. Mira.
1: No dijo nada, no preguntó.
4: Ahí te lo voy a hacer más tarde. Te voy a poner algo a volumen.
1: Tiene que ser tenebroso.
2: Tiene que ser, ajá, en las músicas.
0: ¿Podemos escuchar? Por favor.
4: ¿Ustedes están en la tarde?
1: Sí, en la tarde.
4: A ver, en la siguiente, de repente vamos a la media siguiente. Date venido a las 8:00.
2: Todos lo llamaron monstruo, pero nadie se preguntó quién lo convirtió en uno.
1: Imagina despertar y ser rechazado por quien debía recibirte con amor, sin nombre, sin familia y sin un lugar al cual pertenecer.
0: Y lo más doloroso no es ser diferente, sino descubrir que el mundo ha decidido rechazarte antes de conocerte.
1: Bienvenidos a mi obra favorita, un espacio donde las historias cobran vida. Los misterios nos atrapan y cada página nos invita a cuestionar nuestra propia realidad.

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0: música aquí en Radio Top FM 102.9. Te lo dice Nazli y los Totes.
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Bien, amigos oyentes de nuestra provincia de Parabat, región de Ucayali, a nivel nacional y el mundo que nos sintonizan, en la costa y en la sierra y en la selva, ya estamos nuevamente frente a los micrófonos.

trayéndoles nuevamente un extracto completo de noticias en el tema local, regional y nacional y a nivel del mundo. Usted quiere estar totalmente informado, amigo oyente, simplemente ponga usted Radio Top 102.9, ahí nos vas a estar escuchando y al mismo tiempo enterándote lo que sucede a nivel el mundo. Estamos aquí en la provincia de Parabat, región de Ucayali, frente a Caja Arequipa, Girón Progreso. Girón Progreso 225, aquí está situado esta prestigiosa empresa radial. Bueno, amigos, ya estoy nuevamente con ustedes. Hoy lunes estamos 17, si no me equivoco, 17 de agosto del 2026. Bueno, amigos, para ir a hacer llegar unos saludos cordiales un lunes a nuestro hermoso público oyente de cada día que nos sintonizan en diferentes lugares, nuestros auspiciadores, vamos primero a nuestro divino creador, que debemos mucho, los que somos conscientes, que estamos muy seguros de que gracias al divino creador estamos acá donde estamos. Por ese Señor, bendito sea tu nombre estas horas de la tarde, nuevamente para pedirte y agradecerte por la vida y la salud y el trabajo, por darnos un nuevo despertar para continuar nuestra rutina de trabajo, pero le pedimos a usted que nos cuides y nos proteges los primeros pasos que damos para salir de nuestros domicilios. Porque tú eres el único, Señor, que vas y nos tomas la delantera, la espada que vas librando del enemigo. Señor, que quizás no somos dignos de pedirte, pero aquí estamos perseverando porque sabemos exactamente que usted es el único, Señor, después no hay. Así que aquí voy a estar insistiendo, pero también necesito tu fuerza, necesito tu apoyo, necesito tu fortaleza, Señor. Necesito que suavices el corazón para así podernos trasladarnos, que a usted tiene un camino trazado para los que se arrepienten y se entregan a continuar predicando tu palabra, Señor. Aquí estamos, pero siempre espero que nos des esa fuerza. Gracias, Señor, gracias por todo. Gracias. Ahí está, amigos, ya hemos agradecido a nuestro papá lindo, él que es el que nos sigue la rutina de cada día. Gracias a él estamos como estamos, sanos, ¿no? Con algunas molestias, pero aquí estamos. Bien, amigos, entonces una vez más quiero darles un cordial saludito a mi público oyente en las zonas urbanas, rurales, caseríos y a todo el ámbito nacional y a nivel del mundo que nos sintonizan. Estamos nosotros situados en nuestra provincia de Parabat, región de Ucayali, que informamos a todos ustedes que nos sintonizan con las noticias de lo que acontece, ¿no?, en nuestra región de Ucayali, especialmente, ¿no?, provincia de Parabat. Estas semanas atrás, Ucayali ha hecho noticias. Ucayali ha resaltado, ¿no?, con las prensas realmente, que nosotros somos el puente de la información que hacemos llegar al último rincón, a los que somos comunicadores o periodistas con dignidad. Pero algunos, que cuando hay estos tipos de problemas, especialmente la prensa mermelera, que me disculpe que hable así, yo soy de esa rama, pero no practico de vender mi imagen, de vender o de vender solamente por un dinero y para ir en contra de mi pueblo y no hablar lo que se ve, lo que se siente o lo que quiere la población. Bueno, señor, así está, señores, la situación de lo que a veces nosotros se transmitimos en directo mediante esta empresa radial, que estamos saliendo televisivamente, salimos por TikTok.

Salimos por las redes sociales y por nuestras radios en diferentes lugares que no hay internet, ¿no? Así es. Bueno, amigos, entonces, 12 del mediodía con 12 minutos. Bueno, quiero hacerle un cordial saludito a toda la gente de No Pinching May. 15 de agosto estaba de aniversario. Ahí estaban mis amigos por ese lugar, le han pasado lo mejor. Y bueno, esperar para el próximo año. Yo pienso que le han pasado de lo mejor. Y unos cordiales saludos a toda la gente de Pinching May, ¿ya? Ahí está la gente pendiente, ahí estaban los candidatos, ¿no? Llegando. Bueno, está bien, todo está bien. Lleguen con propuestas, no estén peleándose por ahí. Lleguen como amigos, amigos políticos. Dejen de estar ahí agrediéndose. Vayan, lleguen con su propuesta, con su plan de gobierno. Comprométanse a lo que van a hacer. Aquí estamos los ciudadanos haciendo un análisis a fondo para lo menos ver a quién podemos dar este voto de responsabilidad, a lo menos a una persona probo que a lo menos hay esa esperanza que pueda hacer, porque ya hemos perdido la esperanza, la confianza. Y bueno, ojalá, ya, cordiales saludos a todos los candidatos de la provincia de Parabat y los distritos y de nuestra región de Ucayalis. Éxitos en su campaña, solamente faltando ya 45 días, se achica, 45 días, a mal oyente, ¿eh? 45 días vamos a correr duro ese ahí, los candidatos, así es. Bueno, amigos, entonces, vamos en estos momentos. 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

por la señora Elenita. Ya no hay más, dice, ¿no? 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Bien, amigos, ahí está nuestra primera tanda de nuestros auspiciadores el día de hoy, para dar inicio ya a nuestra jornada periodística. Así que, amigos, vamos a ponernos cómodos y nos vamos con todo el detalle de la información para que usted esté totalmente informado lo que sucede en nuestra región de Ucayali, provincia de Padre Abad y el mundo.

Amigos oyentes, vamos a dar inicio ya nuestra nota informativa del día de hoy, siendo exactamente 12 del mediodía con 17 minutos. Iniciamos con esta situación preocupante de lo que, bueno, viene pasando en la municipalidad distrital de Nechuya. Un caos que esto más acarrea atraso, más se principia a decadencia desde que tuvo problemas el alcalde, pues, John Márquez. John Márquez, ya sabemos que ha podido lograr nuevamente su libertad y la ley, pues, permite, ¿no?, que está en el numeral y toda la ley orgánica de municipalidades, ¿no?, 24-25, que cuando salga el alcalde ya en libertad es porque no tiene nada que ver y tiene que ejercer automáticamente, dice la ley, a su cargo. Pero ahí hay un problema, que la parte técnica de Vilma Cabrera busca un vacío donde que dice: yo no te puedo dar mientras no traigas usted una resolución donde dice el Jurado Nacional de Elecciones que deja sin efecto, ¿no?, como alcaldesa a la señora. O sea, bueno, entonces, ¿pero qué pasó? ¿No? Bueno, su abogado de John Márquez insiste en la ley, como dice la ley, y bueno, ingresaron. Y como John Márquez, la mayoría, muy conscientes somos, ahí sí se ve, pues, mayoría. Eso es lo que tienen que hacer las autoridades que entren, no como esta miserable que ha entrado, y ha entrado a joderle, ¿ya? Entonces, el voto popular se respeta. Entonces, John Márquez Torres tiene ahí, pues, es el bastón electoral. Han confiado en él. Entonces, lo que ha hecho John Márquez, aplicando, pues, todas las leyes, como ellos lo tipifican, los abogados que no conocemos más allá, se ha puesto a un costado.

y hay dos alcaldes ahorita. Dos alcaldes. ¿Ah? John Márquez, que atiende políticamente, y la gente va más donde John Márquez. Y la Wilma Cabrera, ella vuelta administrativamente atiende, ¿no? Entonces, ¿hasta cuándo va a vivir este caos? Pero yo pienso que para evitar este conflicto, que este conflicto no trae a nada, no acarrea nada, atrae atrasos, desestabilidad, no hay obras, no hay trabajos que está haciendo la municipalidad. Entonces, creo que, amigo John Márquez, ya usted ha dicho que ha viajado su abogado la vez semana pasada, y de una vez adquiéralo. No, yo sé que el Jurado Nacional de Elecciones, cuando vas a pedir con todos los documentos correspondientes que piden, yo creo que te va a otorgar. Y venga con tu credencial y entrégala así. Señor, aquí está, y usted se me va. Se me va, decía un alcalde, ¿no? Acá está, señor. Yo creo que para evitar de que ahora se esté comentando, hay dos alcaldes, pues, en Nechuy. Qué bárbaro, ¿verdad? ¿Ah? Ahí hay dos ya. En Aguaitía había, ¿cuántos había? Ver. En Aguaitía, tiempo que ha pasado el problema don Ramón, ¿no? Cuando ha tenido problema, entró Daniel Segarra Macuyama. ¿Ah? Vacaron a Daniel, lo sacaron a... Lo han encanado también a Segarra. Segarra se va a Cana, entra Nirma Alegría. A Nirma Alegría le vacan, entra Guiremaldo Lastra, ¿no? Y si había un año más, entraba otro alcalde. Y iba a completar ya, todos los regidores habían sido, por primera vez, todos los regidores hubieran sido alcaldes en la provincia de Parabar. Felizmente no ha dado más los 4 años, era corto, ¿no? Vieran pues de acuerdo, un año cada uno tampoco no daba, 6 meses cada uno sí daba. Y así está viviendo Nechuy, amigos. Qué triste, ¿verdad? Yo me solidarizo con la gente, que yo me fui por ese lugar a hacer un sondeo, y he hecho un sondeo real. Y mis sondeos, mi encuesta, pues, ha dado resultados, ¿no? Cuando John Márquez me buscó para hacer esta encuesta, este sondeo ahí, he encontrado que, pues, él ahí era un bastón electoral de él. Entonces, toda la gente, pues, apoyó, confió, y bueno, los problemas que pasó desde ese momento... Nechuy vivió un caos hasta este momento que estamos. ¿Cuándo se solucionaron los problemas? Ya van a cumplir, falta 5 meses. Así va a terminar Nechuy, mientras la gente necesita obras en los caseríos, en los centros poblados, peleándose ahí. No, tráeme el documento, yo soy el alcalde titular. No, yo tengo mi resolución y bueno. Así está, amigos. Triste la realidad, lo que vive el distrito de Nechuy. Bueno, San Alejandro calladito está porque Guaitón otra vuelta le han... Ya iba, ¿no? Y otra vuelta ha salido. Ya estaba el hombre de ahí. ¡Psh! Otra vuelta calladito. Silencio está este... ¿Cómo es? Gómez, creo, este alcalde. Y ahí está nuestro amigo Galarza, ¿no? Él siempre maneja la batuta. mis amigos Galarza, pues son, ¿no? Yo les felicito por su habilidad, que sean metidos, pero no se metan en otras cosas, pues, ¿ya? Bueno, ahí están ellos. ¿Cómo? ¿En qué quedará la municipalidad cuando cumpla, ya pues, la gestión que está llegando a su final? Así está, amigos, la situación que vivimos en nuestra región de Ucayali, provincia de Parabat, porque esa es jurisdicción de la provincia de Parabat. Por otro lado, amigos oyentes,
en el ámbito político, ¿no? Ahí están perfilando, caminando, están llegando los candidatos a los aniversarios, están teniendo por ahí sus reuniones, otros dicen que están haciendo alianzas, ¿no? Bueno, de todo sirve ese, pero creo que ya hemos madurado en política y sabemos cómo se hace política, cómo se genera pues esa aceptación, cómo buscas con gente, probas los mismos candidatos que sean probos. Por ahí están haciendo algunas alianzas con gente que no va a sumar, con gente tildada, con gente envenenada, con gente que tiene cosas oscuras. Esa gente pues no te va a sumar, pero ustedes son candidatos dueños. ¿Qué será? Ustedes su pensamiento está en otra, pero yo te digo políticamente, persona que ha hecho un mal, jamás lo van a ver bien, pues. Yo no entiendo, no entiendo, ¿verdad? ¿No? Bueno, ustedes verán, pero yo sí, desde mi punto de vista, yo siendo candidato, buscaría gente, mis aliados, que sean sanos y puros y sinceros, que no hayan, pues, tenido cosas oscuras, y mucho menos con la población. Eso es lo que tienen que hacer, ¿no? Hay algunos candidatos por ahí, ya les han hecho alianzas con gente, pues, ya, Dios mío. Bueno, ustedes verán, si ustedes piensan caminar y llegar al objetivo de poder tener esa esperanza que el pueblo va a confiar en ustedes, bien, bien para ustedes. Pero yo, a mi punto de vista, no estoy de acuerdo que estén haciendo alianzas con gente que no merece la pena. Así lo voy a decir, ¿no? Ya sabe la población. Yo, pues, encuentro periodísticamente, cuando converso, dicen, amigo Beto, ahí se han malogrado todos los que están haciendo alianzas con gente que no merecen. Según le llaman alianza a ellos. ¿Ah? Entonces, ese es el primer punto que yo les digo a ustedes. Pero si ustedes le toman por ese lado estratégicamente, piensan, bueno, piensan. Pero después se van a dar cuenta, cuando termina todo este laberinto de elecciones, se van a dar cuenta y van a decir, entonces, ¿dónde está la alianza que, pues, se ha hecho para sumar? ¿Y por qué he perdido? Ahí se van a dar cuenta, amigos, que van a decir, don Beto Pinedo, de Aguaitía Noticias, ha dicho la verdad con experiencia. Me van a recordar, ¿eh? Con este va a ser dos veces. La vez pasada yo le he dicho a un candidato, cuando por ahí ha sacado un candidato su polo, ha votado, si era poner su polo de Maguiña, dice una alianza, ha ganado Maguiña, yo le pregunto, yo le he dicho en mi programa, gente que no, pues, no va a sumar, gente que ya tiene algo, ya no, pues, bueno, pero si ustedes le toman, por eso con experiencia le he dicho, y no ha ganado, pero Maguiña, te das cuenta, entonces, ¿dónde están las alianzas que ustedes creen? Que sí, su gente dice, es mentira. Cuando ya la persona que le dicen líder se sale de carrera, la gente ya busca dónde irse. La gente ya busca dónde ve, pues, más conveniente. Algunos, por supuesto, que van a irse. Algunos. Pero por eso digo, pues, esos son mínimo. Por eso digo que no funciona. ¿Sabe qué estoy viendo, amigos oyentes, que está funcionando? Y ya voy sacando. Por eso yo más o menos, yo pongo la posición. Y yo agradezco, ¿no? Que no es gratis, porque me llaman y me dice, amigo Beto, esta es la realidad, ¿no? Esta es la realidad que estamos viviendo políticamente. Para poder decir lo que es la realidad y la verdad. Para no estar con tutibeos ahí que podemos engañar y sorprender a la gente. Estoy viendo a este señor Elí Ruiz, ya he sido invitado para 5 reuniones, ¿no? 5 reuniones periodísticas, donde que estoy viendo casi la misma temperatura política de Iván Mendoza Jaramillo. ¿Por qué te digo? Porque también he visto esto, lo que la gente

cuando apunta, cuando toma decisión la gente, toma su decisión. Por ejemplo, yo veía a Iván Mendoza Jaramillo, ¿no? Le llamaban, por ejemplo, dice por ahí un presidente. Señor, queremos hablar con usted, señor alcalde, señor candidato, vamos a reunirnos, la gente quiere hablar contigo. Se iba y veíamos 40, 50, 60. Decir así de frente, don Iván, nosotros vamos a apoyar a usted porque estamos viendo tus propuestas. Entonces de ahí voy sacando mis encuestas legítimas y verdaderas. Y así, madre, ¿cuántos he visto en Iván Mendoza Jaramillo? Igual estoy viendo ahorita que está teniendo una confianza Eli Ruiz. Eli Ruiz, en estos pocos días que me ha podido invitar, ¿no? He visto una reunión de jóvenes profesionales aquí frente a la Plaza Mayor. Como 40. Le han llamado a Eli Ruiz, que ha coordinado con un amigo ahí, ¿no? Queremos conversar con usted, señor Eli, para respaldar tu candidatura. Pero estas son las propuestas y esto es lo que te pedimos. Después de eso, le han llamado también otro líder que también estaba inscrito en Jurado Nacional de Elecciones, pero no ha pasado la malla. El amigo Juan Aurto, que también tenía una posición buena, tiene manejo como líder, ¿no? Ahí se ha visto mayormente agricultores, profesores, enfermeros. Una reunión también que le han invitado al señor Eli. Como 40 personas igual ahí también. Y ahí ellos han declarado así de frente, vamos a respaldarte, pero no seas como lo cancillo. O sea, ¿te das cuenta? Como la gente, entonces ese panorama estoy viendo. Se han reunido por acá también, por otro lugar. Se han reunido también por mi junta vecinal. También les han llamado. Y les están llamando por diferentes lugares. Se han unido, sí, algunas familiares también. Una familia entero. Se ha reunido para respaldar a Eli Ruiz. Y esto se ve, pues, que entonces hay cariño. Hay, pues, esa entrega de confianza. No lo digo yo porque, caramba, estoy inventando. Tengo las imágenes acá. Entonces, ahí sí más o menos. Pero no pensar, dice, no, eso es una alianza. Yo creo que solamente se diría, igual que don Juan Aurto diría, pues, no sabe que él está, pues, apoyando ese partido, ¿no? Le ha llamado, voy a apoyar, acá está mi gente, pero no estoy, pues, ahí vanagloriándome, andando con el gobierno regional, con el candidato a gobierno regional, saliendo en los TikTok, saliendo. No. Ya dejamos a disposición y conciencia que sí le voy a dar mi voto y listo. Pero a veces queremos ser figuretes. Aparecemos, queremos ser ángeles cuando no somos ángeles. Entonces, ahí voy viendo ahorita como 7, 8 reuniones que la gente mismo está, como he visto en el tiempo de Iván Mendoza Jaramillo. Entonces veo que hay esa vez. Por eso yo digo ahí. Y muchos comparten conmigo en las publicaciones, muchos comparten mis colegas, porque esta es la encuesta verdadera. Estas son encuestas verdaderas cuando el pueblo mismo te llama, el elector te llama, una familia te llama. ¿Ah? Y lo más que es, esa familia hace su refresquito con su pancito bonito, con su pollito y le invitan ahí, pues, ¿no? Después de hacer su compromiso, comen su, ¿no? Su refresquito y bacán. ¡Qué lindo! ¡Qué lindo! Pero ojalá que esto, amigo Eli Ruiz, que me está escuchando, tu gente, mira cómo ves esa gente que te respalda. Vea cómo esa gente, pues, pechea, confía en usted. Y eso sépale valorar, señor Eli Ruiz. Porque oportunidades no van a haber como esta. Así que tienes que saber valorar a este elector de lo que está atrás tuyo. Porque todavía

ha confiado y sigue confiando en tu plan de gobierno y como ciudadano, como profesional. Ahí está esa gente. Así está el panorama, amigos oyentes, de lo que viene avanzando, pues, ahí este movimiento, este partido político de Somos Perú. Queramos o no queramos, a alguien no le gusta, no le guste, bueno, en fin, pero este es el panorama. Y a mí, muchos ya me conocen y muchos confían en mí, en mi programa, porque yo siempre me voy por un parámetro legal. Acá yo no voy a recibir entre gallos y medianoche un sobre para levantarle al otro. No me gusta engañar al pueblo, y menos, no me gusta engañar a mi propia gente, a mis haitianos o otra gente que ha venido de otro lugar. No me gusta engañar. ¿Cómo voy a traicionar a mi pueblo? Voy a estar diciendo, no, si tal fulano, no, yo me voy de acuerdo a la realidad. Y esto es la realidad políticamente que estamos viviendo. Aquellos que analizamos bien el trabajo político de cada uno que hacen. Entonces, ya más o menos las encuestas, lo vamos yo así, lo pongo que va tomando ahí ya nuestro amigo Eli Ruiz. ¿Ya? Así está el panorama. A 45 días, ya Eli Ruiz, solamente faltando 45 días de que en algunos lugares, está un poco medio flojo en los distritos, vamos a ver cómo trabaja su candidato distrital. Que si ahí trabaja duro y logra a subir un poco más en los distritos, acuérdenme que se le digo, ya vamos viendo quién estaría campeonando en estas elecciones. Así, duela, quien le duela, pero esto es la realidad. Así como le dije, hacía mis encuestas, mis evaluaciones de Iván, igual estoy haciendo ahorita. Sin titubeo, sin pensar en que este, el otro, por aquí, quiero ayudarles, no. Por eso a mí, varios han venido, varios me han llamado. Varios me han dicho, amigo Beto, ¿no? Pero lo que me gustó de Lee es, amigo Beto, no te ofrezco plata, pero quiero que me hagas una encuesta legal. Quiero que me hagas una evaluación legal, sin mentiras. Tarde o temprano será recompensado. Confío en usted. Y esa es la manera. No muchos nosotros, periodistas o comunicadores sociales, logramos oportunidades de estas elecciones y lo vemos como si sería pues un ingreso económico de llenarse el bolsillo. No, Beto Pineo, no, a mí cuánto me llaman, Beto, a mí esto, que lo, no, o sea, no me gusta engañar. Yo no lo voy a poner pues encima sobre encima de lo que no es la realidad esto. No me gusta, pero otros lo hacen. Ustedes se recuerdan, Keiko Fujimori, ¿cuántas veces? 4 veces ya creo, ¿no? Y esta vez ha ganado con fraude. 4 veces, ¿qué decían? Keiko Fujimori, ¿y dónde está? ¿Ha ganado? No ha ganado, pues, señor. Esos son aquellos periodistas, pues, mermeleros que venden sus principios como periodistas, como ser humano, como peruanos, engañan y traicionan, pues, y esa gente no vale. Me disculpe que yo estoy en esa línea, ¿no? De línea de comunicación. Llamamos periodistas los que están, pues, de universidades. ¿Pero de qué sirve? ¿Cuál es la diferencia? Sí, por supuesto que sí hay diferencia porque son estudiados, pero ¿de qué sirve cuando venden sus principios, venden, traicionan al país? No sirven para nada, pues. Así estamos en todas las instituciones. Hay buenos y malos, en la policía hay buenos y malos, en la fiscalía también hay fiscales buenos, malos, jueces, y en todo estamos compartidos. Pero este maldito dinero es lo que nos hace, pues, dividirnos. Ahí está, amigo. Ahora paso, ¿no?, legalmente, a hablar de Luis Maguina Paredes. Luis Maguina Paredes, ¿no?, querramos o no querramos, tiene su bastón electoral también acá. Pero ahí va él, ¿no? Por ejemplo, Maguina tiene sus altos y sus bajos, ¿no? Que esto no se encuentra de Eli, porque Eli por primera vez está lanzándose. Bueno, no sale hasta el momento. Hemos buscado por ahí
qué hay de repente detrás de él, todavía no aparece nada. Entonces, bueno, de Maguiña la realidad hay que hablar, hay que decir al pueblo, no hay que olvidar fácilmente, ¿no? Entonces Maguiña tiene su bastón, mantiene sus seguidores, ¿no? Y va recuperando, ahí va, ¿no? Él también con ese empeño de poder llegar, ¿no? Como decía Dina Boluarte, a empatar, ¿no? Entonces, ¿pero qué pasa acá atrás de esto? Y hay que decir la realidad, he encontrado, ¿no? Que siempre la gente, mira lo que dice la gente, no voy a contra yo usted, amigo Lucho, pero esto es la realidad, ¿no? Por ejemplo, yo he encontrado estos dos días que estaba sábado y domingo, donde me dicen, ¿no? Algunos me dicen, bueno, amigo, ¿cómo tú lo ves el panorama acá? Tres candidatos. Que, bueno, Beto me dice, pucha, bueno, Maguiña también tiene su bueno, pero su malo. Después ya, pues, ha sido como dos periodos y medio. O sea, eso es lo que encuentra la gente. ¿Sé lo que dice? No, la gente dice, ya ha sido autoridad, ya le hemos dado oportunidad. Bueno, pues si no la ha sabido mantener esa oportunidad, ya pues, no, hay que dar a gente nueva. O sea, esto es lo que yo encuentro periodísticamente en la calle. Esta es la voz, esta es la respuesta de los electores que a mí me dan como comunicador social que soy. No estoy en contra, pero este es el panorama. No, ya fui, ya es, ya ha sido. Y con algunos pecados que por ahí todavía siempre no se borra. Pero ahí está. ¿Qué podemos hacer? Vamos a ver. Ahí está la figura. Por ese, ya, bueno, 45 días. Así está, amigos, ya lo que le he dicho que yo voy a hacer, ahí va segundo lugar. Pero por el momento, porque vamos a ver qué puede suceder. Tú sabes, en la puerta del horno se quema el pan. Y por otro lado, David Ramírez, no sé cuál será la situación de la población. Yo no entiendo, ¿no? David Ramírez, mi amigo, ¿no? Muy conocido, es un profesional, no lo quito. Pero no sé qué pasa con Davis. Davis ya ha podido ganar una mala mirada de la gente. Yo encuentro esto. Cuando yo hablo de Davis Ramírez, dice, no, que ha sido así, que esto ha sido así, que será cuando sea. Él es un lioso, un pleitista, un violento, ¿no? Cuando ha sido gerente, no nos ha tratado. O sea, hay gente que realmente algo recuerda. Eso es lo que yo encuentro de Davis Ramírez. Y Davis Ramírez, conscientemente hay que hablar, mira, yo voy a hacer ya así videos, o voy a entrevistar así con audios, para que no digan que yo estoy inventando, ¿ah? ¿Eh? Pero no va a ser pagado porque yo no tengo plata para pagar al ciudadano, pues voy a hacer, y van a escuchar lo que la respuesta nos dan. Cuando yo lo voy a decir, ¿no? Ya estamos, si mañana serían las elecciones, tenemos tres candidatos, Eli Ruiz, Luis Maguiña Pérez, David Ramírez, ¿por quién votarías? Ahí ustedes van a escuchar. No porque le llevo algo yo en contra, sino eso es lo que yo encuentro periodísticamente, caminando, ¿no? A ver, ¿qué dicen ustedes de aquí por acá? Ahí dicen, encuentro esto. No, no, que así. O sea, esto, o sea, algo encuentran, pues, que no le convence al ciudadano. ¿Por qué será? La gente sabe, el ciudadano sabe, pues, amigo. ¿Por qué? ¿Por qué? Y peor, se ha hecho alianzas ya con personas que realmente no, ya peor por ahí. Porque tú sabes, alguien que hace un mal, la gente, pues, mira y no olvida. Entonces, esto es de lo que realmente yo le pongo a David Ramírez en el tercer lugar. Así está. Que por ahí se escuche, no que otros digan que
por arrastre, ¿no? Las ideas matemáticas.

0: públicamente de lo que se pronuncia, ¿no? Que por arrastre, por el señor Hugo Sosa García, que este que el otro, por supuesto que sí, pero la gente ya se ha dado cuenta. Por ejemplo, ¿sabe cómo es la figura, lo que va pasando, amigos, políticamente? Por ejemplo, dice, mira, yo he encontrado esto en mucha gente, y estoy hablando, pues, del 100% de votantes, estoy encontrando ya como el 20%, esta o 30% de lo que dicen, ¿sabes qué dicen? Mira, por ejemplo, y esto también he visto en donde Elí Ruiz lo dice, ¿no? Yo voy a votar por Elí Ruiz a la provincia y por Hugo Sosa al gobierno regional. ¿Te das cuenta? O sea, no van a votar por Sandro Acosta. Ahora igualito está con David Ramírez. Voy a votar por Elí, pero voy a votar por Hugo Sosa al gobierno regional. Así está la figura, amigos. ¿Te das cuenta? Pero ¿por qué hay esto? Solamente cada ciudadano sabe por qué, pues. ¿Por qué está pasando eso? Por eso yo les digo, yo le veo raro a este amigo Elí, que de la noche a la mañana ha salido. Y no sé cómo, pero esa confianza que viene teniendo de la población, esa es una suerte. Debes agradecer a Dios, amigo Elí. Porque primero en política se siembra para cosechar. Pero usted creo que vas a ir a cosechar nomás. ¿Ah? Bueno, así está el panorama. Guste o no le guste, a quien no le guste. Así está, amigo. O sea, eso es lo que encuentro yo. Y creo que otro comunicador, otro periodista, yo le invito a que vaya a las calles. Yo le invito a que se vaya a los malecón. Yo le invito a que se vaya a los caseríos. A esos aniversarios como hay ahorita. Vayan ahí, saquen la información, vean. Porque ahí está la gente que vota, pues. Esa es la gente que da el voto. Ya, entonces, amigos, yo le he dicho hasta el 15 y aquí está. Esto es el lugar que van manejando cada uno de ellos. Queramos o no queramos. De repente no le gusta a su gente que yo estoy diciendo de amigo Davis, pero así está la situación. Por ejemplo, yo tengo mis amigos a mí, me dice amigo Beto, ¿no? Yo lo voy a apoyar, Nayeli Ruiz, yo lo voy a apoyar. Están andando están andando con Davis, pero dicen, yo voy a votar, yo estoy por Hugo, no estoy por él. ¿Te das cuenta la figura cómo cambia? ¿Ah? Pero está andando, ¿sí o no? Entonces, ¿qué se ve? Que no hay esa confianza, pues. ¿Y por qué será? ¿Por qué será? La gente sabe. Así está, amigos, el panorama político, ¿no? Bueno, ahí está mi amiga Pilar, siempre Pilarcita. Bueno, Pilarcita ya se ha identificado con mi amigo Lucho Maguiña. Respeto, pero ella, pues, también ya conoce bastante, tiene experiencia. Ella ha hecho su cálculo y vamos a ver quién hace el mejor cálculo. Pilarcita, buenas tardes, bienvenido. A ver otra Pilar, vamos a esta Pilar, caramba. A ver, Pilarcito, ¿qué hora es? 12 horas 56 minutos. A ver, Pilarcita, rapidito nomás, porque hoy día solamente una hora. Ya estamos en hilo telefónico con Pilarcita, y vamos a ver cuál sería, ¿no?, acá su participación. Pilar, buenas tardes, bienvenido.
1: Sí, amigo Beto.
0: A ver, Pilarcita, ¿cómo lo ves la encuesta que he podido realizar, ya más o menos los lugares, ¿no?, que se les está? Pero son cosas reales, Pilarcita, sin ofender a nadie. Más bien yo les estoy dando un impulso que trabajen más durante este 45 días para que puedan lograr de repente la meta. Adelante, te escuchamos.
1: Sí, amigo Beto, gracias por darme el espacio. Saludar a todos los hermanos agricultores que están escuchando en este momento y a la provincia de Cuadrábano, full sintonía acá también. Amigo Beto, sí es cierto, lo que ya falta 45 días ya para elecciones, 4 de octubre, ¿no? La gente, amigo Beto, ya también tiene decidido dar su voto.
0: Claro, sí.
1: ¿No? Todos tienen su gente, amigo Beto, todos tienen su gente. Ajá. No, como usted dice, no, ahí está Elí Ruiz, un joven profesional. También fue funcionario, y a ver, la gente comenta, ¿no? ¿Qué fue cuando fue funcionario? ¿Qué resultado? O sea, la gente hay voces por todos lados, ¿no?
0: Claro, claro,
1: y
0: claro.
1: Se escucha, sí. La gente, ¿saben a quién van a apoyar? Comenta, todos tienen su bajo, todos.
0: Sí.
1: Acá no hay que estar todos. Ahora, cuando hay otro, dice, ¿no? Yo voy a apoyar al señor Lucho Clarelli.

0: al cable, pero lo menos a trabajar, a saber escuchar. Como tú dices, vale un conocido que por conocer. Se la ha visto personas, ni siquiera anda a la talla. Se la ha visto el otro que se usted qué ha hecho. Entonces, y así me da tu voto, le lleva a Dulce Maguiña, o dice a él, y todos tienen su gente, todos saben a quién apoyar, ¿no?
1: Claro,
0: ahora,
1: claro.
0: Ahora, Sara Davis comenta ya vuelta a la gente. Dice, a David no lo va a dar porque él es funcionario de la municipalidad. Trata mal a las personas, es lo que comentan, ¿ah?
1: Ya, Pilar, entonces, pero mira, ve, coincides con mi comentario que estoy haciendo, ¿no? O sea, coincide,
0: claro.
1: No estoy engañando, eso es lo que encuentran del amigo Davis, ¿no? No, es un violento, es un fósforo, es un pleitista, ¿no? Y bueno, y después no se han tratado mal, o sea, algo, no, o sea, no ha cosechado en su momento preciso que debía cosechar sembrar discúlpeme, Davis. O sea, esto es un poco la decadencia. ¿Qué hacemos, pues? ¿Qué hacemos, Pilar?
0: Claro, claro. Por eso, cuando uno es funcionario, no hay que ser altanero, suben a los humos. Yo ya soy ya de gerente, voy a hacer lo que venga y gana, lo que el alcalde autoriza, voy a desoltar. Yo soy el más. Tampoco es así, así se la vista al amigo. Es mi amigo, está bien. Si yo he visto personas que cuando le mandaba la autoridad para que él les trataba de decir que no hay nada, que se está engañando. Y la persona salía resentida, de ahí eso no debe ser, ¿no? Y muchos dicen, señor, así no se ha tratado ahí, ese gerente, imagínate que llegue a ser, que va a ser peor.
1: Ahí está
0: ser
1: el problema.
0: Funcionario, pero no da la talla, por eso hay que ser humildad. Ahorita yo veo que recién está queriendo voto, que le apoye, pero no es así como así, que le conocía. ¿Y qué fue con el regidor? Del señor Seguso, ¿qué fue con el regidor? También era así lo mismo, era altanero, le conozco de mi amigo, no tengo nada, pero no, yo le he dicho varias veces a David, no seas así, cuando las personas iban a dar para poder querer para el baño, le anotaba, salía la gente y luego va y le dice, no, ¿qué otro mes? Pero yo no pongo acá, hacía lo que creen y gana, hacía mucho, a mis vecinos le he tratado así, y mi vecino salió de sentido
1: bueno.
0: Mira, Begoña, así no se trató. Imagínate, así con fe funciona. No estamos hablando, ya lo sabe, ¿eh? No estamos hablando por demás, amiga, ya lo sabe. Por eso la gente, cuando tienes su cargo, no hay que tratar. Yo sé que algún día vas a querer ser a autoridad. ¿Cómo vas a querer que te apoye? A ver, dile. Pues no hay que tratar mal a la gente. Todos queremos votar. Ahora, como dice la gente, ¿no? Van a dar voto cruzado, amigo. La gente ya sabe dar voto cruzado. No es que por arrastre digo que va a ganar. No. La gente sabe dar voto cruzado. Como dice usted. Por mucho calle se comenta, donde yo también me fui a Chavío a pasear, me fui a San Alejandro acá con unos amigos, ahí comenta la gente, mandar votos cruzados, dos dicen, ¿no? Yo voy a dar a Lucho Maguiña a la Feria de Padre y acá voy a dar a Hugo.
1: Claro, así está el panorama, Pilar, realmente yo coincido contigo, así está el panorama, ¿verdad? No votan por Lucho Maguiña, pero no van a votar su gobierno regional, van a votar por Hugo. ¿Y por qué?
0: Claro.
1: Porque todos dicen, bueno, Hugo... No, Hugo también no es santo, por si acaso, tiene sus altos y bajos, pero lamentablemente la gente lo que busca es, dice, ¿qué más opción podemos dar para uno que es de nuestra provincia? O sea, ese es el que más o menos ahí encaja. Pero hablando también, Hugo Sosa también a veces tiene pecado, ¿no? Bueno, en fin, pero como dice, la decisión es de cada uno de nosotros los electores.
0: Claro, y los que apoyan también a Eli, dicen, no, yo voy a apoyar a Eli. Pero la Sandra no lo va a poner.
1: Así está, sí.
0: No, ya tuvo gerente con Tony Tan, a trabajar, ¿qué ha hecho con Tony que estaba? Entonces voy a dar a Hugo, entonces eso lo respeta, pues, ¿no? Eso lo respeta. Lo
1: claro, así está el panorama, Pilarcita.
0: Ajá, ya también dicen, para el otro no, para el otro, ahora para consejero, y igual dice, ¿no? Voy a dar a, bueno, Pedro, pero yo sí, ¿para qué voy a ver? No, eso es lo que comenta la gente. La gente sabe a quién dar su voto, no es que dice, el otro porque ya tuvo, ya ganaron, tampoco es así. Acá no hay gana todavía, le falta chambear a todos todavía. Hay que trabajar, hay que ver, hay que llegar más a la población. No solamente que tuvo ya ganó, tampoco no hay que cantar victoria antes de nada.
1: No. Sino simplemente, Pilarcita, nosotros estamos... Yo, mira, yo te digo, Pilar, yo sé que usted está apoyando al señor Lucho Magaña, yo no tengo nada con él, pero por los 45 días asiste el panorama. Pero
0: claro.
1: Puede cambiar. No, pero yo, claro. Eso es lo que yo encuentro ahorita. Puede subir, el otro puede bajar, todavía no. Pero si este mantienen y van, bueno, vamos a ver qué sucede. Pero este es el pronóstico, claro. Pues, Pilar.
0: Claro, amigo Beto. A cada uno de los candidatos le falta entender un poco más.
1: Claro.
0: Un poco más. A la persona que hace alianza, no, ese no va. Eso no tiene capacidad para buscar votos, llegar a la población, convencer, hablar. No es así de alianza, eso no va. Entonces cada candidato sabe cómo conversar con la gente, no decir llegarle. Eso es lo que ve la gente. Entonces la gente, muchos que yo he visto y caminaron, como usted enseña una de cosas, tú te vas caminando, andando, vete al chandío de historia, ahí la gente come, ya sabe desde a quién mandar su voto.
1: Claro.
0: A quién dar su voto, no sé, los candidatos lo que tienen que hacer, trabajar un poco más, pero llegar sin agresión, sin mentiras, sin altanero, no, eso no va. Si se encuentra con un candidato, darse la mano, saludar, conversar.
1: Claro,
0: sin
1: pues.
0: Decir, sin decir, historia, ahí la gente come, ya sabe desde a quién mandar su voto.
1: Claro.
0: A quién dar su voto, no sé, los candidatos lo que tienen que hacer, trabajar un poco más, pero llegar sin agresión, sin mentiras, sin altanero, no, eso no va. Si se encuentra con un candidato, darse la mano, saludar, conversar.
1: Claro,
0: sin decir,
1: pues.
0: Sin decir,

0: apoyar, porque yo ya les conozco a uno de esos candidatos.
1: Claro, ¿sí? claro, Pilarcito.
0: Conozco cada uno y la población conoce a cada uno de ellos, entonces ahí tienen decidido a quién dar su voto y a quién le van a apoyar, tanto el gobierno regional, tanto desde la provincia, y van a dar voto cruzado. No es como dice, una sola vamos a marcar, no es así.
1: Y otra cosa, Pilarcita, ahorita va a ser tan fácil, solamente va a haber dos ceros regional y provincial, nada más. Va a ser tan fácil para hacer tu voto cruzado. No es como presidencial. Presidencial sí era un problema para buscar, si no. En cambio, acá va a ser fácil.
0: Claro, pero para presidente de cantidad era como una cartulina. Uy, era como una rompecabezas. Ahorita tengo facilito para marcar la provincia y gobierno regional. Yo voy a dar voto cruzado. Una la provincia voy a marcar.
1: Claro, listo.
0: Yo gobierno regional y consejero voy a ver todavía. A eso, porque consejero ya no cree, pues son tiras de mentirosos, son bonitos, te dice todo. Ajá. Una vez que llegas, no se ponen a trabajar. El otro que hace los posicionados, y eso no se quiere a mí. Es lo todo, no sé de a quién voy a dar mi voto. Última hora, recién
1: ya.
0: Voy a decir.
1: Bien, Pilarcita.
0: Consejero, amigo Beto.
1: Ya, Pilarcita, de todas maneras, ya está. Hoy día solamente una hora, Pilarcita, y nos retiramos. Gracias más bien por su participación.
0: Así es, amigo Beto, usted siempre hay que informar con la verdad, ¿no? Ahora,
1: lógico, Pepila.
0: ¿No? Claro. Ajá. ¿Para qué reventarle cuete al otro que ya ganó? No.
1: Todavía.
0: Todavía no se reventa cuete a nadie. Claro, la población va a decir a quién dar su voto.
1: Claro.
0: Tienen que ver a quién es el voto. Después que no estén quejando, que este, que el otro, es no. Y la gente ya sabe, amigo Beto.
1: Bien, ya Pilarcita. Chévere, quedamos. Nos vamos.
0: Muchas gracias, amigo Beto. Bendiciones.
1: Cuídate. Ya, igual manera, Pilarcita. Cuídate también. Ya, ahí nos vamos con Pilar. Coincidimos casi la misma idea. Qué bueno. No, bueno, amigos, el día de hoy voy a hacer una horita, voy a coordinar por ahí, porque algo está caminando, ¿no?, con mis concesionarios de la radio, ¿no? Ay. Bueno. A lo buenas. A ver, pucha, reinerito, rápido nomás, ya te voy a dar unos 3 minutos, ¿sí?
2: Encantadísimo, hermano, así fuera un minuto, pero hay que poner una postura bien firme y realmente sacar una conclusión clara.
1: Ya, bien, amigos oyentes, ya estamos casi sobre la hora, pero este programa tiene espacio para todos y mucho mejor, ya estamos cerca de las elecciones, amigo Reinerio. Buenas tardes, de mucho tiempo, bienvenido, te escuchamos.
2: Gracias, por mi espacio, saludarte a usted, todo el equipo de prensa, a tus miles de ciudadanos que tenemos esta prestigiosa
1: bien. A ver, amigo, si sales un poquito más a la claridad, estamos saliendo entrecortado, a ver si mejoras un poquito tu línea.
2: Ya. Ahí.
1: Ahí estamos, ahí salimos, amigo Reinerio.
2: Listo. Ok. Mira, en cuanto, amigo Beto, a los índoles políticos, yo creo que la población nos estamos siguiendo queriendo equivocar, amigo Beto.
1: A ver, ¿cuál es tu punto de vista, amigo Reinerio? Usted también conoce bastante el ámbito político.
2: Mira, mi punto de vista es, amigo Beto, nosotros como ciudadanos de campo, como ciudadanos de a pie, que hay álgidos problemas netamente en cuanto a caminos, puentes, carreteras, asistencia técnica y mercados. Los gobiernos que ya gobernaron no han dado la talla y quieren seguir gobernando.
1: Ahí está el problema, claro.
2: Mira, mi estimado Beto, cuando el señor Hugo Sosa, que ahora presume y pretende gobernarnos la región, no lo quitamos la razón, que él es hijo del pueblo haitiano, pero que durante 4 años tuvo el espacio suficiente para por lo menos demostrarnos con un mercado acabado. Demostrarnos por lo menos con un agua y desagüe acabado y con un
1: correcto,
2: por lo menos cualquiera de esas otras, pero no ha dado la talla, mi estimado Cuba, mi estimado Reto. Mira, mi hermano, si en esas cosas chiquitas no ha podido, en la provincia, en su provincia, en su pueblo, como hijo del pueblo.
1: ¿Y qué será? Pues la región más grande, con más presupuestos. La región es grande y los problemas son grandes, amigo Reinerio.
2: Mira, mi hermano, ¿qué será en la región? Que en la región, pues, hermano, hay problemas más grandes, hay más necesidad. Si en un pueblo chiquito, hermano, que es su pueblo, su casa o su cocina, no ha podido, ¿qué será en una región? Pues, hermano, yo creo que la población seríamos tan neófitos seguir apoyando a estas personas que no dan la talla, no dan la capacidad. Mira, si queremos de verdad, hermano,

0: porque se promueve el agro como provincia agraria, ahí tenemos personajes que están realmente aspirando al gobierno regional como personajes, como se dice, preparados a carta cabal para representar el agro. Pero, Huguito, no, pues mira, yo tengo una clara experiencia, mi hermano, cuando él fue alcalde, acá a Tangarana una vez vino. ¿Qué le dijo la población, don Hugo, hermano, danos carreteritas siquiera? ¿Qué dijo él? No, este pueblo está muerto. Hoy le digo, pues, amigo Hugo, si está muerto, dale la vida, insértale la vida, dale el soplo de vida, házela de Cristo. Pero qué tal respuesta, hermano, por eso yo digo, en una cosa chiquita se ahogan, ¿qué será, pues, en una más grandaza? Claro que no somos ajenos, es nuestro amigo, es nuestro...
1: Claro, claro.
0: Nuestro conciudadano de la provincia, pero no nos equivoquemos, pues, de esa manera tan abismal. Pero yo creo que ese queda a criterio ya de cada uno, pues, porque estamos en democracia y...
1: Justamente.
0: Cada cual, pues, haga lo que quiera y elija lo que pueda, pues.
1: Pero como vuelvo a decir, los que queremos que nuestro pueblo desarrolle, a lo menos se solucione el problema, señor Rinerio, no hay que equivocarse y hay que hacer un análisis grande para ver a quién vamos a dar este voto que significa triunfo, desarrollo, y si no, vamos a retroceder, amigo Rinerio.
0: Lógicamente, mi hermano, nos quedan todavía 45 días restantes y yo creo que tenemos para el momento y para el rato para reflexionar y sacar la conclusión de estos personajes que ya gobernaron y en su momento yo creo que no se han identificado como personas gratas de un pueblo, sino como personas ingratas a un pueblo. Eso es lo que realmente el Rinerio opina y va a opinar y va a seguir opinando como de costumbre, como de siempre, como ciudadano, porque realmente, hermano, nosotros tenemos serios problemas de caminos, puentes, carreteras, asistencia técnica, claro, y todo demás. Imagínate, hermano, ni los caminos vecinales que les pertenece a los municipios no han podido hacerlo. Y cuando pedimos, por ejemplo, un ejemplo, cuando hablamos de carreteras, por ejemplo, departamentales, carreteras marginales, ¿qué dicen? No es mi competencia. Oye, ¿qué ingenuidad? Ellos como autoridad, hermanos, tienen para que ahí hagan convenios, articulen convenios.
1: Pues, ¡claro!
0: Pero, hermano, no, ni siquiera en eso dan, pues entonces, ¿de qué personajes hablamos? Yo creo que ya no nos sigamos equivocando vez tras vez en estos inetos. Eso es lo que quería opinar, mi hermano Beto, agradecerte muchísimo en esta hermosa tarde. Ten buen día, cuídate en nombre de la población y de muchos simpatizantes para representar esta provincia como ciudadanos de aquí, identificándose por el agro.
1: Bien, de igual manera, amigo Rinerio, de mucho tiempo más bien te estaba echando de menos. Gracias por tu participación. Y bueno, de igual manera también, cuídate, amigo Rinerio. Buenas tardes.
0: Buenas tardes, gracias, mi hermano, gracias.
1: Bien, ahí está nuestro amigo Rinerio de mucho tiempo. Y mira, imagínate, mira, cómo coincide cuando uno, pues, ha vivido la realidad, conoce la realidad, ¿no? Ha pasado, ha palpado. Y esos tipos de participaciones es bueno, ¿no? De lo que a veces con toda esta experiencia, nosotros se les dice, no es porque

llamando. Yo agradezco, ¿no? El día de hoy voy a estar con un candidato a las 2:30, unos 15 minutitos. Voy a estar. A ver, vamos por acá. Dime. ¿Ah? Bien, entonces el día de hoy tengo unos 15 minutitos por ahí para conversar, ¿no? Está de pase este candidato. Bueno, vamos a ver ahí. Pero acá voy mencionando de acá yo, alguien que me busque para hacer algunas encuestas. Lo voy a hacer real, ¿eh? Porque no me gusta engañar al pueblo a mí. Si alguien me dice, no, Olmedo, te voy a dar tanto y engaña, no. No estoy, amigos, ¿eh? No estoy por si acaso. Alguien lo hará. Yo tengo dignidad. Con lo que estoy, a lo menos me gotea algo, pero quiero ser una persona muy sincera y no me gusta claudicar la mentira. 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Ya, ahí está, a la subida de la Marina. Bueno, amigos, una hora muy corto, pero tengo compromisos. Mañana vamos a ver cómo le manejamos, porque está quedando pendiente de que le dejo para mañana que dos policías de la comisaría de Aguaitía fueron detenidos acá en su misma comisaría por el Ministerio Público por presuntamente pedir coima de 1,000 soles a una ciudadana. Mañana retornamos con este, lo que pasa con la Policía Nacional y al mismo tiempo sobre de la huelga que ya se pronostica a nivel nacional. Y la huelga anterior dejó 7 detenidos, también le dejamos para mañana y no lo vamos a dejar para mañana. Gambini Rupay fue ya declarado como, a ver, no grato a la sociedad ucayalina por traicionar en este paro regional de Ucayali. Gambini perdió la confianza. Lo han tratado de la peor manera y eso es la vergüenza. Pero el político es un sinvergüenza, no siente, no escucha y se hace el sordo. Ya llenó su bolsillo, Dios que le bendiga. Bueno, amigos, entonces, gracias más bien a todos mis oyentes de que cada día hacemos el puente, llegamos, ¿no?, con el reporte de la noticia en el tema local, regional y nacional. Gracias, amigo, ¿no?, mis amigos oyentes, lo agradezco a ustedes, les deseo que lo pasen de lo mejor, esta hermosa tarde, este hermoso día, lunes, arrancando la chamba. De igual manera, me voy muy contento de que hacemos un trabajo periodístico de acuerdo a la realidad de lo que vivimos. No inventamos ni salimos a favor de nadie. Acá nos vamos por el camino legal de la comunicación real y justa, veraz y objetivo. Bien, amigos, ustedes ya me conocen, Beto Pinero Mendoza, como director principal de este programa informativo de Tía Noticias, y aquí el equipo de prensa que me acompaña cada día. Dios mediante, retornamos el día de mañana, si Dios lo permite. Buenas tardes. Permiso. Chao, chao.

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1: Una y 26.
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0: Mira, bendito, oye.
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1: Una canción nueva que se llama Por una noche más.

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Bueno, señoras y señores, tengan ustedes muy buenas tardes. Bienvenido a tu programa El Pueblo Escucha. Además, su gentil sintonía, que nos sintonizan a diario en este mismo horario y en esta misma emisora. Estamos con ustedes dando la información, a través de esta emisora. Vamos, amigos, vamos a conocer que lo que está en nuestra región de Ucayali, lo que está sucediendo es el paro indefinido. No hay solución. Hay conversaciones, hay intercambios de palabra también. Allá en la capital de nuestra región, la ciudad de Pucallpa, y con los dirigentes, y hay informaciones que el diputado o diputada tiene invitar a un ministro para que converse, ministro de Trabajo y Minas, ¿no? Pero amigos oyentes, el pueblo quiere que venga la presidenta, y por eso está la situación, ya el paro indefinido en todo, casi toda la región, prácticamente provincia de Coronel Portillo y la provincia de Padre Abad. Las dos provincias están de pie de lucha por el tema de combustible. Y también en San Alejandro, capital del distrito de Irasola, hay bastante concurrencia, es por tres plataformas. Uno de ellos es por alza de combustible, y el segundo por el puente de San Alejandro, y el tercero por la invasión de los mineros artesanales que han invadido en las comunidades y están totalmente contaminando el medio ambiente. Y pide al gobierno regional, central, que solucionen estos problemas. En caso del incumplimiento, continuará la lucha y la huelga. Vamos a ver si hoy día, hasta cerrar la tarde, quisiéramos, todavía no tenemos información, si ya hubo un acuerdo para levantar el paro. Señoras y señores, vamos a escuchar el día de ayer aquí en mi distrito, en mi distrito residente de Irasola, hubo una reunión, tema de educación. Hubo bastante crítica contra la directora de este centro educativo donde se encuentran mayormente los educandos de Villa San Alejandro. Y vamos a escuchar, porque no se encuentran los profesores no están acatando el paro, y también formaron una comisión para que vaya a Julio Cetello para que los traigan a los profesores. La comisión retornó, pero sin respuesta, y dijo que todo estaba cerrado y no había nada. Y la profesora, la directora de otra institución, comentó, dijo que se va a reponer la pérdida del estudio del educando, donde vienen los de las comunidades rurales. No hay pase, no hay moto, todo está cerrado, y van a por virtual, estaba pensando, pero los padres, ¿no?, dijo que sí se puede hacer por virtual, y la profesora dijo que no, porque otros no tienen internet, otros, hay tres niños en sus casas o dos, no hay dos celulares, hay un solo celular. Bueno, fue cuestionado, vamos a escucharlo, este tema. Hoy día no vamos a hablar del tema electoral porque estamos en el paro
indefinido de convocado por el presidente de Frente de Defensa, Diego Cayale. Vamos entonces con la participación. Escuchamos. Vamos a ver si ya estamos conectados.

0: Vamos a ver si ahí estamos.
1: Estamos casi de suave. Nada que van a pagar sábado, domingo, o día feria, o señores. Están a pagar de suave. No hay virtual, mentira. En Pucallpa, todos chicos se están tomando clase virtual. O sea, todo es depende del director que tome pie en conversación con los padres o los profesores. Las clases son virtuales y no se pierden las clases. Todo está pagando, que es un día sábado, un día domingo, para estar acá. Eso ya depende de cada director.

0: que estáis a veces esta institución. Desde entonces va a estar viviendo un gobierno de mujer todo el tiempo oficial. Y eso no debe ser así. Para aquí parecer, aquí los profesores deben poner su parte, las clases virtuales. No digan que no van a dejar virtuales. Hay clases virtuales. Mis hermanos son profesores, su casa, hagamos clases virtuales. Nada que van a pagar sábados, domingos, o días feriados, o señores. Están a pagar clases virtuales. Saliendo del tema de esto, señores, los directivos acá presentes, queremos una comitiva que se vaya a poner con los ellos, porque ellos van a asistir, los profesores, de todos los adultos. Que los profesores vengan para acá. Porque, ¿qué se siente? Solo los profesores están asistiendo. Solo los alumnos están asistiendo. Solo los profesores están asistiendo. Es igual que la Bonifac. La profesora está asistiendo en todos los profesores. No hay asistencia de escolares. Eso están asistiendo los profesores. En la Bonifac y en la Bonifac. Y en la de Julio Pesteño. Señores, ustedes, sus hijos se van a la escuela o están peligrando. Lógico que están teniendo un solazo. Están peligrando. Cuiden sus hijos. Converse con sus directoras, converse con profesores.
1: La parte sí existe visual. Gracias. A ver, vecinos, ¿qué les habla también el presidente? ¿Cuál es la familia del colegio? Sí. Ayer hemos tenido una reunión de coordinación justamente con nuestro director y los. Y todo lo que corresponde al funcionamiento sobre este tema de nuestro colegio y de la reunión que estamos llegando. Entonces hemos llegado así rotundamente y no hacer clases por el momento, porque nuestros alumnos corrieron el riesgo de justamente tener cualquier inconveniente en el traslado, ¿no? Entonces, tanto los que viven lejos o como los que viven acá, porque el tema es el riesgo, el alto riesgo, como ha ocurrido el día de ayer. Ayer, antes de las 6, se ha dado pase, y los carros estaban en tránsito, y los alumnos que tenían que trasladarse de acá de la primaria, hacia el otro lado, un alto índice de riesgo. Entonces, esas cosas se han tomado en cuenta, de que por eso que se ha paralizado las clases. En el tema de los profesores que no se encuentran acá, ese es un tema ya que nosotros mismos les hemos dicho a nuestro director. Pero si el director posiblemente, como quien decirlo, los está también combinando a asistir, eso ya se encargará la parte de lo que ahorita van a hacer un arribo hacia el colegio. Ese es otro tema. Pero lo más importante era que habíamos tomado una decisión sobre nuestros alumnos, porque no podemos permitir que corran ese riesgo. Y otra cosa que un poco a mí no me sintoniza bien el tema, cuando nos ponemos en una situación que siempre acatamos lo que dice los patriarcas, lo que son los jefes. Y yo me acuerdo muy bien que el día del maestro se ha perdido 2 días de clase, el viernes y el lunes. ¿Y cómo se retrae? Si no hay pretextos, no hay nada. Entonces, no es por ir o decir que hay que festejar, correcto, pero perder 2 días también, no sé, lo habrán hecho, me supongo que lo van a recuperar, me supongo, porque estamos al pie de la ley, ¿no? Fieles cumplimiento de la ley, me supongo. Pero cuando se quiere entrar justamente en estas clases de acciones en las que nuestro pueblo lo exige, nosotros no estamos acá porque nos guste o no nos guste. Estamos por un tema de economía. Todos a todos, desde el momento que sube un sol, el costo del combustible se eleva, los costos generales. Porque nosotros somos el pueblo consumidor, todos nosotros consumimos. Y nosotros somos quienes pagamos justamente estos altos costos que nos exige estas malas leyes que está implementando en nuestro país. ¿Quiénes pagamos todo esto? Somos nosotros, porque nosotros consumimos, ¿verdad? Entonces, no se les pide mucho, pero por lo menos se les pide un poquito de sacrificio. Lastimosamente la huelga trae esas

0: todos por igual. Pero hay veces se nos zafa, los zafa a los dirigentes de ese control. Y aquí hay que ser bien sinceros. Si tenemos que estar en esta lucha, lo haremos. Pero si tampoco nos demostramos debilidad, ¿para qué estar soleándonos? Como quien dice, ¿para qué estar acá amaneciéndose? No tendría razón. Entonces, lo que uno se les pide, una cuota de sacrificio. Nada más. Nada más. Simple. Por eso, es igual como nos están diciendo que en el colegio Julio César Tello, ¿quién no quisiera que se avance con la obra? Pero si en este momento hay que sacrificar, que no se avance, que no se avance, pues. Que nadie trabaje. Porque es algo que nos corresponde a todos nosotros, que quién no quisiera que ese se avance. Pero si hay trabajadores que se tranquen, si el mirador está en proyecto, están trabajando también de igual manera. Y así sucesivamente. Entonces, eso solamente quería compartirles a ustedes y pedirles de que hay que seguir para adelante, si es que así lo podemos hacer, porque aquí la decisión es de todo el pueblo. Eso sería todo. Muchas gracias.
1: La directora de aquí en San Alejandro, señoras y señores, la directora, vamos a escucharle hablar. Le va a contestar al presidente de la Paja.
2: Que aún todavía están apropiándose de la lectoescritura, podrán participar de manera adecuada en clases virtuales. No lo van a poder hacer, pero sí los estudiantes de secundaria, ellos sí, pero no todos los estudiantes van a tener un dispositivo para que se puedan conectar. No todos los estudiantes van a tener un internet con buena cobertura o conectividad. Ahora, ustedes me dicen los sábados. Yo les pregunté hace un rato, el señor me dijo que no están, no les obliga a nadie a asistir un sábado ni un domingo. Entonces, a mí también me atan de manos y pies para poder realizar esa actividad. ¿Cuándo podría recuperar las clases? Y lo que menciona el otro señor, ¿no? Que cuando es día del maestro se toman 2-3 días. Tengo evidencia contundente que la 64027 sí trabajó, señores. Nosotros sí trabajamos el 3. Y los que estaban en el turno de la tarde lo van a recuperar el 8 de octubre. Ese 8 ya está cerrado, no lo puedo tocar. El 6, según normativa, ley que está en la Constitución, ley del... La ley del profesor de la carrera pública magisterial nos han dado que el día 6 es un feriado nacional para los docentes. Y obviamente ese día no vamos a trabajar porque es feriado para los docentes. Entonces, no nos tilden con el dedo si recuperamos o no. Nosotros, por ley, sí recuperan las clases perdidas. Entonces, ya para no dilatar el tiempo, no sé qué otra.
3: Claro, señores, me comprometemos a la directora, porque como dice, ¿no? Está contra la historia de la pared de mujer. Pero puede acatar, profesora, igual que está acatando el Julio Cetello. Los profesores pueden ir a clases y los alumnos no. Entonces, ustedes están normal en las clases. Supuestamente, como haciendo cual, para que no haya recuperación, los padres no enviar a nuestros niños. También se puede hacer porque la Julio Cetello, como dice, los profesores están en horario de clase, pero alumnos no van. Así también hay que hacer. Le dejo a criterio de ustedes, que pueden optar a lo que está haciendo la Julio Cetello, porque en sí, en sí, no vemos a ningún docente de la Julio Cetello dentro de la huelga. Solamente vemos al personal de la municipalidad, y no todo el personal de la municipalidad tampoco está presente. Están algunos, también están. No sé qué están los demás trabajadores, no sé dónde estarán.
1: Bueno, señoras y señores, está expresando la secretaria del Frente de Defensa, que

donde están los otros profesores, solo hay de la municipalidad y no están presentes los de Julio Cetello y Emilio Edison Ruiz, el centro educativo primario Edison Ruiz, estuvo en esta conversación dando la respuesta, y que hoy no ha habido clase. Hoy día se han cerrado los alumnos por virtual, según la profesora. No, ella no quería, pero sí lo obligaron. Bueno, un ratito, ya retornamos.

Bueno, continuamos con nuestro programa. El día 11, ese día no convertiremos porque es día del comunicador social. Día del comunicador social. El 11, tenga conocimiento, el 11 de agosto es día del comunicador social. El primero de octubre es día del periodismo internacional. Y el 9 de diciembre, día del locutor. Son tres fechas importantes de la comunicación. Y hoy le vamos a discernir, ¿no? Le vamos a discernir qué es. Esto lo celebra también la municipalidad provincial, amigos oyentes, dan unas notas muy importantes, donde el día del comunicador social, la municipalidad ha reconocido la valiosa labor quienes a través de la comunicación construye y ha construido una sociedad más informada, consciente y basada en valores. Han celebrado su compromiso con la verdad, la libertad de expresión, opinión, informe, ejerciendo una comunicación responsable, ética en el servicio a la ciudadanía. Ahora nosotros tendremos la discernir qué es comunicador social y qué es el periodismo. ¿Hay diferencia? Si hay diferencia, por eso el comunicador social, ¿no? El comunicador social es un profesional capacitado para investigar, diseñar, producir y analizar mensajes destinados a informar, orientar y transformar a las comunidades. Siempre utiliza los medios, diversos medios masivos, radio, televisión, ¿no? También alternativos y digitales para conectar a las organizaciones con la sociedad. ¿Cuál es su trabajo del comunicador social? ¿No? Periodismo, redacción y cobertura en hechos informativos de prensa, radio, televisión o portales digitales. El comunicador social. La comunicación organizacional, ¿cómo es? Gestión de la imagen, prensa, canales internos o externos de empresas e instituciones. Producen audiovisuales. Sí, crean y a contenido para cine, video, no podcast y

también plataformas internativas. La comunicación para un cambio social es desarrollar de estrategias educativas comunitarias y participar, pues, vamos a hablar bien claro cuáles son sus habilidades. Estamos discerniendo del comunicador social. Este análisis siempre es pensamiento crítico, redacción clara y expresión oral efectiva, manejo de digitales, redes sociales, ética profesional frente a la información, ¿sí? Señoras y señores, ahora, ¿qué significa, delante de mismo, qué es un comunicador social? Ahora le diremos, para que tengan conocimiento y nosotros también nos capacitamos, estudiamos, analizamos un comunicador social. Su significado es comunicación, es una comunicadora social, es un profesional que estudia, diseña, gestiona procesos de información y mensajes para conectar a las organizaciones, los medios de personas con sociedad. La meta del comunicador social es informar, educar, crear estrategias de diálogo que genera impacto en la opinión pública. Así, y ahora dimos cuáles son sus funciones principales para culminar sobre este tema tan importante, que es el 11 día del comunicador social. Yo soy comunicador social, seré diplomado en periodismo, pero no soy licenciado en comunicación. Ahora diremos también qué significa o qué es un periodista. Estamos en el tema de la comunicador social. ¿Cuáles son sus funciones? Crear contenido para redes sociales, prensa, radio o televisión. Nosotros, el pueblo escucha a su director, Juan Torres Rivera. Hoy ya nos asociamos a la Asociación Nacional de Prensas Digitales. A nivel nacional ya nos hemos asociado, y antes pertenecíamos a la Federación Nacional de Periodistas. Pero hoy es, y va cambiando el tema, también nos íbamos a salir de la Federación Nacional de Periodistas a la ANP, Asociación Nacional de Periodistas. Pero hoy nos hemos asociado a la ANPDB, digital. ¿Y las funciones cuáles son? Vuelvo a decir, punto uno, crear contenido para redes sociales, prensa, radio o televisión. ¿Y cómo gestionar la comunicación dentro y también fuera, empresas o instituciones públicas? También el punto tres, diseñamos campañas de publicidad o bien por bien social. Diseñamos también el último punto, diríamos, analizar el impacto de los mensajes en las comunicaciones. Señoras y señores, leímos la diferencia entre el periodismo. ¿Cuál es la diferencia? El periodismo se enfoca en manera directa de buscar la noticia diaria y alistar hechos de actualidad con inmediatez. Punto 2, es el comunicador social. ¿Qué hace? Abarca un campo más amplio que incluye relaciones públicas, comunicación corporativas, producción audiovisual.

0: sucursal y marketing. Señoras y señores, vamos a ver, vamos a diferenciar cuál es la diferencia para poder terminar la cuál es la diferencia entre el periodista y el comunicador social. Pero nosotros hacemos periodismo y también somos comunicadores sociales. La diferencia principal es en que el periodismo se centra estrictamente en la investigación. Sí, realizamos investigaciones, verificación y difusión de hechos de interés público. Mientras que el comunicador social es un campo más amplio que estudia y gestiona todo tipo de procesos, estrategias y mensajes para conectar a las diferentes audiencias, redes sociales, televisión, radio y otros medios de comunicación. Gracias por escucharme y vamos a continuar con más información sobre el tema de la municipalidad provincial, donde ha celebrado el 11 de la municipalidad el 11 de agosto, Día del Comunicador Social. Qué bien, nosotros continuamos. La municipalidad está realizando pues el mantenimiento para conocer su trabajo, lo que va realizando la municipalidad provincial. Es el mejoramiento de Villa en sus calles de Junta Vecinal 15 de agosto. Pero le cambiaron de nombre, me parece, lo cambiaron de nombre. Pero ya está.
1: Están invitados todos los vecinos, ¿no? De la... Tenemos algo de 10 cuadras que nos está aperturando la municipalidad. Gracias a Dios que hoy día se ha hecho realidad, ¿no? Nuestra calle por el aniversario también. Y agradecemos mayormente al alcalde, ¿no? De toda la calle que nos está arreglando. Gracias a Dios también que nos están apoyando con volquetadas de material, así como ven. Nos están, gracias a Monano, también ha hecho lo posible, ¿no? De ver los volquetadas, lo que está aperturando ahorita. Bien, ¿no? Gracias a Dios también. Nosotros somos vivientes, algo de 400 moradores, que siempre también nos han estado así reclamando porque la calle también un poco deteriorada, ¿no? Estaba. Pero ahora ya creo que ya se va a sentir un poco más tranquilo y ya va a estar contento también los vecinos, ¿no? Este sábado tenemos el aniversario, la Junta Vecinal 15 de agosto, más conocido como Penjime. Están invitados todos los vecinos, ¿no? De acá de Aguaitía y de toda Padre Abad también, ¿no?

Pindy Mel, ¿no? El 15 de agosto. ¿Cuándo es 15 de agosto? Mañana. Mañana están de fiesta. Sí, están de fiesta. Esta junta vecinal se creó ya, me recuerdo bastante. Esos tiempos vivíamos en la capital del distrito de Padre Valle y provincia. Ahí vivíamos y hemos visto cómo trabajamos, prestamos servicios de comunicación a las municipalidades. En su inauguración, su creación, estuvimos por ahí. Entonces, si hay paz, eso se soluciona el paro indefinido, podemos ir a visitar a esa junta vecinal. Quiero ya salir porque tenemos muchos compromisos, presentaciones.

presentaciones de aquellos actores candidatos a la alcaldía municipales, y nosotros vamos a ver si si soluciona o no soluciona. Si sigue el paro, seguiremos normal. Nosotros acatamos de acuerdo al pueblo y la mayoría el resultado lo tendremos desde la capital de nuestra región, desde Pucallpa. No vamos ellos tienen que dar, si ya solucionó, se levanta y levantan, amigos oyentes. Hay un comunicado, vamos a ver con este comunicado de la Municipalidad Provincial, amigos oyentes. Vamos, si podemos ya ingresar a esta. Vamos a ver si podemos ya ingresar a la. A esta. Va a ser la vía, señoras y señores. La vía solo va a funcionar allá en Aguaitía. La entrada solo de a Aguaitía, la bajada. La bajada, nada más. No hay subida. Y van a subir por 23 de marzo. Por la Junta Vecinal, 23 de marzo, la subida por ahí. Y van a viajar directo a Barrio Unido o a otros lugares. Por motivo de están trabajando, realizando su trabajo, su labor de los del puente de Aguaitía. Más o menos durará, según la información, unos 3 meses. 3 meses durará este trabajo. ¿Qué obra, qué reparación, cómo están reforzando ¿no? Amigos oyentes, vamos a seguir nosotros con la información de la Municipalidad Provincial. Bueno, me parece ya culminamos. Señoras y señores, tenemos información sobre este tema tan importante del mega operativo. Ha habido mega operativo. Se fregaron los que están en la cárcel, y esto sería en todo INPE, a todos, darle una requisa total. Ha habido un operativo en Castro, San Juan del Lurigancho. Ahí hayan drogas, repetidoras de señal de teléfono, de internet. ¿Y cómo arreglan? Ahí corre, según la información, corre mucho dinero. El Ministerio Público, señoras y señores, allá en Castro, el penal más grande de nuestro país, esté junto con la policía y el INPE, ya están juntos. Ojalá. Ejecutó mega operativo en tres pabellones del penal Castro en San Juan del Lurigancho. Durante la requisa, amigos oyentes, durante la requisa las autoridades encontraron pasta básica de cocaína y marihuana, además de diversos objetos prohibidos. ¿Y cómo ingresan? En la puerta. ¿Quién está en la puerta? Los trabajadores de INPE. ¿Y cómo coordinan? Según tiene que autorizar el jefe, y también hay policías. ¿Cómo es una puerta grande? No entra por el techo, no entra por el cercado, porque todo está cercado. No. ¿Cómo ingresa? Y eso, se han encontrado esas personas que estaban en la vigilancia.
sería una destitución inmediata. Lo que ha llamado la atención fue el hallazgo de repetidoras de señal de internet. Oh, estaban con la alta tecnología y se podían comunicar de razón que habían avezados cabecillas de organizaciones criminales realizaban sus señales, sus órdenes desde el penal, porque tenían acceso a internet, microset, equipos de que podían facilitar a comunicadores no autorizados desde el interior del establecimiento penitenciario. Pero ¿quién fue que ingresa? ¿Cómo en la puerta? ¿Quién está en la puerta? No ingresa sin requisa, no todos, desde pie hasta la cabeza, te revisan. Pero los que ya tienen arreglo interno, ya pasan de frente, nomás le dice que fulano con tal, ya, pum, pasan. Miran su DNI, ya, pum, pasan. A veces ni le revisan, y se hacen el loco, revisan, pero no le tocan el bolsillo o su paquete. Así de fácil. Señoras y señores, el problema de las comunicaciones clandestinas en Castro no es nuevo. Esto ya viene de muchos tiempos. La corrupción es total en las cárceles. Sí, hasta en Chayapalca le han encontrado que ingresa celulares. Como dicen que es el penal más seguro, la cárcel más segura del Perú, solo por su frío. Está a 4.500 metros por el frío, pero no, todos. Han encontrado documentos oficiales y que habían registros miles de equipos móviles, miles, no cientos, y tarjetas de SIM incautadas en este penal durante años anteriores. Seguía y sigue entrando y va a seguir. Te hacen ver 20.000, 30.000, 50.000, se alocan. Ya no importa, lo botan de la chama, pero ya recibe su platita. Según así la información. Sino cómo llegan. No dan, pues, una bicoca, no le van a dar. Un cushki poquito, no. Cushki grande. Un fajo. ¿Crees que... La pregunta, ¿crees que deberían educarse aún más los controles para impedir cualquier señal de celular e internet dentro de los penales? ¿No? Sí, pero pueden educar, puede haber capacitaciones, qué es lo que deben hacer, pero ya los padrinos vienen desde alto nivel para que trabajen ahí. ¿Y alguien lo mueve? Nadie lo mueve. Capacitaciones son fintas. Eso es como en la municipalidad, ¿no? En la municipalidad, dice, a ver, el recurso humano. Como yo soy diplomado en recursos humanos, sería un buen jefe personal. Pero, dime, una vez un alcalde me dijo, chequéelo, sus documentos, sus seis, su currículum, y había bambas de azángaro, y le informo al alcalde, no puede ser, este ingeniero es falso, este administrador es falso, no cazador, es que él ha dado 50.000 para la campaña, tiene que... Entonces, ¿para qué me llamas, pues? ¿Para qué? Si todos ingresan así. Entonces, ahora, las organizaciones criminales de los dineros, ahora se le dice así, ingresan para con su padrino que ha invertido en la campaña, ellos lo que mandan. No el alcalde, el alcalde. Un ejemplo, porque cerquita, la va, cerquita, ¿quién es la que manda? Entonces pone su gerente,

0: gerente de obras, gerente municipal, su tesorero, su administrador, y ya está. Y un jefe de logística para que el control si hay obras. Señores, así está la corrupción cada día que diga el candidato. Yo, señoras y señores, voy a combatir la corrupción. Conmigo no hay nada, yo soy muy honesto. Vamos a cambiar la política de nuestros pueblos. Quita más mentirosos. Y le hacen creer a la gente. No, él dice, está bueno su propuesta. Escuchó su propuesta y dice que va a combatir la corrupción. Entonces hay que votar por él. Mentira. Solo ver sus cualidades, sus valores, valores morales, su capacidad, si es gestionador, su capacidad, tiene experiencia o no tiene. Ahí nada más, fíjense. Los restos son... No lo dejen de engañar. Por eso está como... Y cada día va a ser más. La corrupción va a correr más. Continuamos. Continuamos con esta noticia. Nos llega, ¿no? Llegaron a Castro Castro. Amigos oyentes. Una noticia. Mató a su mamá y a su hermana. Vamos a la información rápido porque nos gana la hora.
1: Tras el hallazgo de los cuerpos, el adolescente huyó en el auto de su madre, pero fue localizado por las autoridades en un estacionamiento. Los investigadores aún trabajan para determinar la causa.
2: Arrestaron a un adolescente en Massachusetts acusado de asesinar a su madre y a su hermana menor en un perturbador caso que involucra la tecnología. Es que según la policía, el joven de 17 años buscó ideas y teorías y también fantasías sobre cómo matar a su familia en ChatGPT antes del crimen.
1: Tras el hallazgo de los cuerpos, el adolescente huyó en el auto de su madre, pero fue localizado por las autoridades en un estacionamiento. Los investigadores aún trabajan para determinar la causa exacta de este crimen.
0: ¡Ah! ¡Crimen! ¿Cómo es? Y se fue con su auto de su madre, pero ya lo capturaron. Lo mató a su madre y a su hermana. Todo sabe por qué matan. Por plata. Es su ídolo del mundo. Su ídolo del mundo. Amaneces. Pensando en el dinero. Pensando ganar más. Ganar más. ¿Cómo ganamos? Su ídolo, el candidato o político, porque hay diferencia entre candidatos políticos, muy, muy poco políticos, no hay políticos, son candidatos. Los candidatos o políticos solo están pensando en enriquecerse al grupo y al fulano. ¡Oh! El mundo, usted amaneces y ya estás viendo dónde la plata. Dios, ¿qué te interesa de Dios? Bueno, cuando llega el terremoto, viene la sequía, recién dice, ay Dios mío, sálvame, ¿por qué me castigas? No, el Dios, Jehová Dios no castiga, no castiga, Dios no, la que te castiga, la que te va a prueba es el chapinco, ¿no? El chipchaco. Señoras y señores, así, lo que está pasando, todo es por dinero, nada es por amor. Pocos serán, del 100%, 5%, 95%, ahí está. Dentro del 5% está el cazador, ¿eh? ¿Por qué nunca voy a ser alcalde? No. ¿Por qué la gente ya no cree en sus informaciones, periodismo de otros? Porque ahí no, cuando ya les paga... Antes que le pagan, señores, este estaba fulano, coludido con tal fulano, tal de la corrupción, ¿cómo vamos a votar por él? Ya están metiéndole palo, después ya viene arreglo, pan. Ahora sí es el mejor profesional, señoras y señores, vamos a, tiene, a ver, su llamada por aquí, arman sus llamadas para que le alaben y digan, oh, es muy bueno, oh, es profesional,

0: Y no, acá vio el cazador, no, acá no hay fraleleo, no, aquí no hay críticas, lo hacemos lo que es nada más. Bueno, señoras y señores, hay un pastor que antes tenía a su señora, tenía a su hijo y ahora tiene a su esposo. Oh, este es terrible, ¿ya? No es así fantasía que alguien. No, no, no, no. Este pastor ya viene causando indignación en el pueblo evangélico. ¿Cómo puede dejar a su esposa ahora y le presenta así ante las redes sociales? Vamos a escucharlo. Es importante, ¿ah? ¿Eh?
1: Él es Pastor Juan y su esposo José.
0: ¿Qué?
1: Sí, así como lo...
0: Pastor Juan y su esposo José. Y el pastor es barbón, ¿eh? Tiene una barba, parece que estuviera haciendo crecer como a Takutsi. Pero él es la esposa del esposo de José. José tiene su esposa ahora. Es Juan. Vamos.
1: Oyes, pueblo de Dios, prepárate, porque viene el juicio de Dios por causa del pecado. Iglesia, prepárate porque Cristo pronto viene. Este pastor, después de 26 años de casado con su esposa, la madre de sus hijos, se divorcia. Ahora lleva 2 años casado con su esposo. Así como lo oyes, no con su esposa, con su esposo. En otras palabras, hombre con hombre. Mira este video hasta el final.
2: Es Juan.
3: José.
2: ¿Mi esposo?
3: Yo soy de Honduras, amigos. Soy de la zona sur, soy de Choluteca, departamento de Choluteca. ¿Sí? Pero pues, ya mi esposo ya me robó para San Antonio ya.
2: Soy pastor.
0: Mira, escucha. Yo soy José, soy de Costa Rica y es mi esposa. Pero es algo terrible. ¿Qué dice Juan?
2: He sido pastor por más de
1: Escucha.
2: 30 años. Estoy pastoreando en una iglesia metodista unida aquí en San Antonio que se llama Travis Park United Methodist Church. Yo no me avergüenzo del evangelio. Soy director de misiones a
0: ¿Ah?
2: servicio y justicia,
0: Sí.
2: donde es una iglesia donde recibe a todos. Yo trabajo mucho con la comunidad
0: Wow.
2: homeless. Y hablar de Dios y que es una blasfemia. Blasfemia es no amar al prójimo. Son mucho cuidado de aquellas personas que comienzan a criticar al siervo de Dios. No me escondo de lo que yo soy, pero tampoco no se esconden ustedes lo que eran.
1: Así como lo
2: Viven sus
1: oyes.
2: vidas y vivan como puedan.
1: En el libro de San Lucas 17, 26 y 27 dice, como fue en los días de Noé, así será también en los días del Hijo del Hombre. Comían, bebían, se casaban y se daban en
0: Igual,
1: casamiento hasta
0: sí.
1: el día en que entró Noé en la arca y vino el diluvio, los destruyó todo. Todo lo que usted ve, todo lo que usted está escuchando, es señal de que Cristo viene. Es señal de que tú, como seguidor de Cristo, que te prepares y que nos preparemos, porque un abrir y cerrar de ojo, la trompeta sonará. Iglesia, escuche la voz de Dios y comparte este video. Él es Pastor Juan y su esposo José.
0: ¿Qué?
1: Sí, así como lo oyes. Pueblo de Dios, prepárate, porque viene el juicio de Dios por causa del pecado. Iglesia, prepárate porque Cristo pronto viene. Este pastor, después de 26 años de casado con su esposa, la madre de sus hijos, se divorcia. Ahora lleva 2 años casado con su esposo. Así como lo oyes. No con su esposa, con su esposo. En otras palabras, hombre con hombre. Mira este video hasta el final.
2: ¿Es Juan?
3: José.
2: ¿Mi esposo?
3: Yo soy de Honduras, amigos. Soy de la zona sur, soy de Choluteca, departamento de Choluteca. ¿Sí? Pero pues, ya mi esposo ya me robó para San Antonio ya.
2: Soy pastor, he sido pastor por más de
1: Escucha.
2: 30 años. Estoy pastoreando en una iglesia metodista unida aquí en San Antonio que se llama Travis Park United Methodist Church. Yo no me avergüenzo del evangelio. Soy director de misiones a servicio y
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